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4: Son las 3, las 2 en Canarias. 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
4: Son las 4, las 3 en Canarias. 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

0: 久しぶりだろ、いい加減の大工ちゃん。
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4: Son las 5, las 4 en Canarias. 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
4: Las 6, las 5 en Canarias. 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
4: Son las 7, las 6 en Canarias. 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
2: Muy buenos días, cafeteros, cafeteras, jueves, 12 de febrero del 2026. Pasa el tiempo volando. Bueno, dentro de 2 días es el Día de los Enamorados. Para muchos es un día que se celebra de corazón. Para muchos es un día que es un día comercial, que estáis esperando el regalo. Para muchos es un sábado, sabadete normal y corriente. Pero bueno, que está ahí el 14, No os olvidéis. Bueno, que lo celebres de la manera que sea, es un detalle celebrarlo. Bueno, pues eso, buenos días, cafeteros, cafeteras. Saludamos a las emisoras de radio que...

las emisoras de radio, nuestro canal de WhatsApp, 292 seguidores creo que son, o ya hemos pasado, no lo recuerdo, lo voy a mirar ahora. Saludamos también a la gente que nos ve a través de la web oficial, elprimercafeconxavi.es, elprimercafeconxavi.com. Saludamos a esos Xavi adictos. Y hoy le lanzo un saludo a esa gente que nos escucha, que nos ve, pero que no colabora. Que no pasa nada, nadie está obligado a colaborar, ¿eh? Pero que puedes compartir. Puedes compartir ese ratito con nosotros. Bueno, pues eso, cafeteros, cafeteras. 12 de febrero. Pasa el tiempo volando. Un mes y medio ya desde que empezamos. ¿Os acordáis, no? Hoy que viene hemos empezado un año nuevo, 26. Pues bueno, bueno. Que ya está asomando fin de año, ¿eh? El fin de año y el fin de semana, cuidado. Pues ahora, vamos a empezar la primera hora. Ya sabéis que siempre ponemos buena música y vamos a darle un poquito más de caña, ¿eh? Que si no os vais a dormir,

0: Xavi, ¿te pone Flarichi?
1: Claro que sí que te pongo el Flarichi, Frey. En croqueta, digo, en concreto. La pondré luego. Está sonando Ava con este Dancing Queen. Ese baile de la reina. Ay, bailar, bailar, bailar.

0: El café sabe a alegría y felicidad.
1: Eso es, alegría, felicidad. Qué bonito, ¿eh? Qué bonito sale todo eso. Qué bonita comprensión, claro que sí. Lo bonito que es el amor. What is love? Lo bonito que es el amor si se sabe llevar. Igual que la música, si la sabes llevar es muy bonita. Por supuesto, tienes música para cualquier momento. ¿Estás triste? Te pones música. ¿Contento? Te pones música. Si estás happy y no sabes cómo estás ni aquí ni allá, pues te pones música como esta. Hadaway, what is love?

0: favor, no me pongas ese café con leche de máquina.
1: No, no, no, lo hacemos de cafetera, de toda la vida, claro que sí.
2: Ladies and gentlemen, this is Mambo number 5.
1: Ahí tenemos este tema, Luis Vega. Pero ojo, lo voy a leer así despacito para que se entienda bien. Esto es Mambo number 5, no mango. Sí, sí, 5 es 5. Ya sabéis, el 5, entre la confusión.

0: pasajeros y pasajeras con el número 0711 con destino al programa El Primer Café con Xavi, que empiecen a venir con sus cafés bien cargados urgentemente por la puerta número 3. Despegamos enseguida.
1: Eso es, despegamos ya, que salimos volando. Bueno, volando con el aire que está haciendo la... En la mayor parte de España, pues cuidado que podemos volar hasta

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1: El primer café con Xavi. Ahí está sonando It's Raining Man. Después de haber pasado ya estos días de lluvia, espero que ya no esté lloviendo en muchos sitios. Hoy predomina el viento.

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1: El primer café con Xavi. Eso es lo primero que nos encontramos al levantarnos. Bueno, sí, depende a la hora que te levantes. Yo es que me levanto una hora antes de empezar el programa. Sí, soy muy lento. Ay, madre mía. Self-control, Laura.

0: cafeteras, ¿estáis listos para derrotar al sueño? Pues ¡a la batalla!
1: ¡A la batalla! ¡La batalla! ¡Esa batalla!

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1: Estamos todos escuchando El Primer Café con Xavi. Estamos tranquilitos con nuestro café en la mano, escuchando esa música que el locutor, en este caso que soy yo, os pone para empezar bien la primera hora del día. Es muy importante, ¿eh? Es muy importante que si empiezas bien el día, seguramente, no te voy a decir que termine bien, pero seguramente que esas primeras horas van a ser muy, muy bonitas. Por ejemplo, bonito, bonito el libro. Hace días que no te hablo de este libro, ya tenemos el libro. Ya están ahí terminando esas 200 copias, las 200 primeras copias ya están en marcha. El Primer Café con Xavi, un sueño cumplido. ¿De qué habla? Pues sí, os iba a decir, son 100.

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1: Eso es todo aquí en el primer café con Xavi, de 7 a 11 de la mañana. Bueno, 11 menos 5. Venga, va. 11 menos 5, eso.
2: Otro trastornado más.
1: Otro trastornado. ¡Trastornado!

0: Bueno, en 5 minutitos se nos vamos a la publi. Se las ha pasado la primera hora volando. Canción y canción, lechuga. Ah, no, eso es entre col y col. Bueno, más o menos, más o menos.
1: Si la mañana fuera un café, sería con Xavi.
0: Por supuesto. Y si la música fuese, sería...

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0: bien. 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
1: Me gusta tanto el Sweet Dreams que en su día hice este mashup. Venga, os pongo un trocito hasta que nos vayamos a la publi. Esto se llama Playeta Dreams, por si no lo sabías. DJ Xavi Session. Nos vemos a las 8 en punto. Cafeteros, cafeteras. 8 en punto. Nada. Escucháis menos un minuto de...

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4: Las 8, las 7 en Canarias. 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
2: Bueno, pues ya estamos aquí de vuelta, ¿eh? Ya estamos.

Después de los Frankel pasaremos al tráfico, porque nos cuentan los... Uy, lo que iba a decir. Los caballeros estos del tren de la GT nos pone multas. Y luego nos pasaremos al tiempo. Con el tiempo pasaremos al Día Mundial, no, perdón, a las efemérides con Caparrós, con esa alegría. Y luego al Día Mundial, Día Internacional con Martita. Y después la pregunta, una pregunta seria que estoy toda la noche pensando ahí, dándole vueltas, pim, pam, pim, pam. Pues ahí, esa pregunta. Hoy os tengo una pregunta súper seria. Sí, es muy fácil de responder, como todas. Pero pasa que vosotros despistáis, pasa una mosca por vuestro lado y os despistáis con la mosca. Pues no, centraros un poquito en las respuestas. Pues eso, pues esa es la temática de la segunda hora del programa, como siempre. Enviaréis los WhatsApps, contestaréis, saludaréis, lo que queráis, lo que queráis. El teléfono, lo sabéis todos, pero os lo voy a decir por si acaso. Sí, por si, tú que estás escuchando y nunca habías un WhatsApp, pues hazlo y venga.

arrancamos esta segunda hora. He escogido un tema que me gusta mucho y yo creo que va, hoy va como anillo al dedo. Sí, no, no, no, al revés no, no, no, no, anillo al dedo. Eso, un tema bonito para empezar esta segunda hora, que nos traiga buenos recuerdos. Y empezamos ya con un poquito de caña. ¡Hala, venga, que arrancamos! Ahí está sonando Police con este Every Break You Take. Sí, la tónica Suez, que siempre os digo. Ah, y eso que no tomo tónica, pero me acuerdo siempre de esto. Qué bonito, por Dios.

cogido esta canción. No, los jueves son para los jueves, son para los fraggers, securrantes, pequeñitos, bajitos. Si deben ser de, no sé, son bajitos, vamos. Así despelucados, nerviosos, que no paran en todo el día. Y eso sí, se meten en un agujerito hasta el centro de la tierra. Ay, ay, ay, ay, ay. A muchos les gustaría llevar esa vida de los fraggers, ¿eh?

0: gol. ¿Cómo lo disfruto? Sí.
1: ¡Ay!
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0: Bueno, ahora seguro que nos da el bajón con los del tráfico. Hola,
3: buenas noches. Actualizamos la información del tráfico a las 10 de la noche y seguimos muy pendientes del temporal de lluvia que provoca el corte de 168 carreteras por inundaciones y desprendimientos, 115 de ellas en Andalucía. De la red principal se encuentran cortadas en Cádiz la 48 en Vejer de la Frontera sentido Tarifa y la A381 en Los Barrios en dirección Jerez de la Frontera. En Jaén, la A44 en Campillo de Arenas dirección Granada y la A32 en Villacarrillo en sentido Albacete. En ambas encontrarán un carril abierto en sentido contrario al habitual. Les seguimos pidiendo mucha precaución, que eviten circular en las zonas afectadas y que siempre consulten la información del tiempo y de las carreteras. Además, en Lugo está cortada por daños en el túnel de Neira, la A6 en dirección Coruña, con desvío por la Nacional 6. Y a esta hora dos accidentes siguen complicando la circulación en Barcelona, uno en la AP7 en Barbera del Valle es dirección Tarragona y otro de entrada a la ciudad condal por la C58 en Moncada.
0: Vamos, que estos hoy no se han levantado, ¿eh? Hoy no los han grabado las noticias. De anoche, dice el tío. Anoche, anda, que también. Venga, va, que nos vamos con el tiempo, que es mucho mejor.
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0: Seguro que hoy nos van a decir, nieve no va a haber, ¿eh? Pero aire, hoy te van a soplar, vamos.
4: Buenos días, hoy será un día de transición con tiempo más estable. La borrasca Nil se aleja. Durante la mañana quedarán algunas precipitaciones asociadas a esta borrasca, sobre todo en la vertiente atlántica, Cantábrico y Pirineos. Serán débiles e irán remitiendo. Algo más intensa las lluvias en la zona de Grazalema. En el resto, apertura de claros a lo largo de la jornada. Día de transición, todavía con fuerte viento por la mañana en la mitad oriental y Baleares. Atentos porque a últimas horas del día ya se aproxima otra nueva borrasca llamada Oriana. Una borrasca que ya a últimas horas de este jueves dejará primeras precipitaciones en el oeste peninsular y el viernes dejará un importante temporal de lluvia, viento y mar en España. Mucha atención porque esta borrasca nos va a dejar un viernes y un sábado por la mañana complicado. Baja la cota de nieve además el viernes y bajan las temperaturas de forma importante. El viernes nevará a partir de 1.200 metros. Las temperaturas comienzan a bajar y el descenso térmico será más notable en los próximos días. Es una información de AEMET.
0: Venga, que mañana tenéis nieve en cotas bajas.
5: Que sí.
0: Oye, que ha dicho lo del tiempo, no te rías, que es verdad, Yo no me invento nada, eso lo ha dicho la del tiempo, yo no he dicho nada de eso,
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0: Bueno, pues ahora, venga. Caparrós, a ver si nos das una alegría. Dices que sí, que va a nevar. Hace un montón de años que nevaba más que ahora. Bueno, pero así estaba la población, claro. Había aumentado un montón.
6: Buenos días, cafeteros. Buenos días, cafeteras. ¿Días? Buenos días, hola. Xavi. Buenos días, Martita.
0: Hola.
6: 12 de febrero, jueves. Vamos con las efemérides. En 1809 nace el 16º presidente de los Estados Unidos, Abraham Lincoln. En 1809 nace el naturalista británico Charles Darwin.
0: ¿Darwin?
6: Padre de la teoría de la evolución.
0: Hoy.
6: En 1804 muere el filósofo Immanuel Kant. En 1888 nace Clara Campoamor, defensora de los derechos de la mujer en España. En 1861 nace la filósofa, escritora y psicoanalista Lau Andrea Salovey. Y por último, en 1881 nace Ana Pavlova, una de las bailarinas más grandes de todos los tiempos. Y hasta aquí las efemérides, que tengan un buen jueves.
0: ¡Hoy, Caparrós! ¡Hoy, León, te nota un poco más alegre, ¿no? ¿Es jueves o qué? No sé, estará... O igual es que mañana va a nevar. Cotas bajas, no sé. Cualquiera lo entiende, Caparrós.
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0: Bueno, ahora sí, nos vamos con Marta.

0: es el día de Darwin. Pues hasta aquí todo. ¡Feliz jueves!
1: Pues hasta ahí todo, Martita. ¡Un besazo enorme! Bueno, pues cafeteros, cafeteras, momento de haceros la pregunta. ¡Claro que sí! Sí, sí, os voy a hacer la preguntita. Oye, es seria, fácil y rápida de contestar. Lo he estado toda la noche pensando, ¿eh? Toda la noche y dándole al coco.
2: Que sepa, tampoco estoy yo tan mal.
1: No.
2: ¿Será ella que se lo lleva de calle, sí, o el don que tiene ella de palabra?
1: ¿Qué dice, Mari?
2: O la simpatía que tiene. Pero sí, yo tan mal no estoy.
1: No, hombre, no.
2: Estoy resultona, como ella dice.
1: Está resultona.
2: Estoy bien.
1: Sí.
2: A ver, ¿por qué no me sale el novio como a ella?
1: Obvio,
2: ¿por qué?
1: ¿Por qué? ¿Por qué no sale? ¡Ay, Mari, por favor! Bueno, la pregunta de hoy. Atentos, cafeteros y cafeteras. ¿Vosotros sois de números o de letras? Yo qué sé, por ejemplo, el 5. En números y en letras, Enrique. Yo qué sé, no digo nada. Esa es la pregunta de hoy. ¿Qué sois? ¿De números, de letras, del 5, de Enrique? No, del abogado. Bueno, del abogado, de Enrique. Yo qué sé, eso es de letra. O de números, el 5, el 8... Venga, 633-862-041. Vamos con Tony, Tony DJ. Hoy ha madrugado el tío, ¿eh? A ver qué nos dice. Buenos días, cafeteros y cafeteras. Feliz jueves, saludos desde Valencia. Y un abrazo para ti, Xavi. Resultón, jaja. Que si no te pones celosillo. Ay, Tony, guapetón. Ay. Pues eso, Tony. Que por cierto, soy de letras. Ah, sí, te apunto letras. Tú eres del abogado. Te lo he guardado. Tony DJ, apuntado. Un abrazo. Nos vamos con Laura de Priego. Hola, Laura, ¿qué tal?
3: Buenos días, Xavi, buenos días, cafeteros, cafeteras. Que tengáis muy buen jueves, que se acerca ya el viernes.
1: Eso.
3: El carnaval, San Valentín y nada. Quería decir que hoy es el cumple de mi hermano, que cumple ya 20 tacos.
1: ¡20
3: y nada,
1: años!
3: Que es el mejor hermano del mundo, vaya, que
1: ole,
3: no lo cambio por nadie.
1: ¡Ole!
3: Y que sin él que no soy nada.
1: ¡Ole!
3: Un besito, Juan, te
1: ¡ole!
3: Quiero millones.
1: Juan, felicidades. 20 añazos ya, ¿eh? Bueno, tus padres ya con 20 años te habrán comprado un coche, ¿no? A tu hermana le han puesto la paga, pues a ti que te pongan un coche. Venga, va, que si no recogemos firmas. ¡Laura, besazo! ¡Ay, ay, ay! ¡Ay, ay, ay! ¡Ay, ay, ay! A ver.
4: Pues claro que sí, hombre. Venga, no, no. Claro, tú tienes que ahí cuidarte bien, pero no...
1: ¿Pero qué dice, Mari? ¿Qué dice?
4: A ver, para casita, me acaban de echar para atrás.
1: ¡Ay!
4: Montones de árboles caídos en toda la carretera.
1: ¿Qué dices?
4: Y me dicen que no, que para atrás.
1: ¡Ay!
4: Así que ahora llamaré a la empresa diciéndole que no estoy de plástico.
1: ¡Ay!
4: Ah, vaya, soy yo, tío.
1: ¡Vaya!
4: Increíble.
1: Bueno, pues nada, Mari. Mari de San Llorenç de Savall no podía trabajar, ¿eh? Hay un mogollón de árboles. Bueno, Mari, venga, media vuelta, anda. Media vuelta.
5: Muy buenos días a todos, chicos. ¿Qué
1: hola,
5: tal?
1: ¿Qué tal?
5: Cafeteros, cafeteras, trastornados, chaviadictos.
1: ¿Cómo estás?
5: ¿Qué tal estáis?
1: ¿Cómo
5: bueno,
1: estás?
5: ¿Cómo va la semana, eh? ¿Cómo dice Candela? Pues nada, que... Qué bueno que daros todos por saludados y que tengáis un día que empiece, a ver, que no me líe. Espero que vuestro día haya empezado.
1: Sí. ¿Qué?
5: Tan especial como el mío.
1: Sí, porque ha empezado bien el tuyo, ¿qué?
5: Que sí, que sí.
1: Sí,
5: que soy muy afortunada.
1: Ver,
5: que sí.
1: ¿Por qué? Porque ha empezado bien.
5: Así contaros. Que
1: a ver.
5: Nada, os deseo lo mejor, de sí, verdad. Y Xavi.
1: ¿Qué?
5: Xavi.
1: ¿Qué?
5: Me pones ahí una canción y la canción es... Se llama Baile, se titula Baile.
1: ¿Sí? ¿De David Otero?
5: Y es de David Otero.
1: ¿Sí?
5: Y la canta con Rosalén.
1: ¡Ole! Ya sé cuál
5: es. Y te pediría un favor.
1: ¿Cuál?
5: Porfa, si puede ser, si
1: sí,
5: puede ser.
1: Sí.
5: No la pises. Es que...
1: Uy.
5: Es... Tiene una letra preciosa que me gustaría que compartieseis
1: venga,
5: conmigo.
1: Va. Venga, va, vamos,
5: porque
1: a, vamos a intentar.
5: Porque tiene mucho que ver con mi mundo.
1: Sí, sí,
5: con
1: sí.
5: Mi
1: cierto.
5: Ceguera. Y habla de bailar, pero de bailar en braille.
1: Eso, pues.
5: Con las manos, con los sentidos, en fin. Sin ver. Así que, si puede ser. Me gustaría escucharla entera.
1: Venga, pues la pondremos.
5: Y deciros que, nada, me gustaría que todos bailáis conmigo en braille.
1: Venga, pues lo
5: muchos
1: hacemos.
5: Besos. Y, por supuesto, Irene, una dosis.

0: flor de plátano.
1: Toma ya.
0: Muchos besos.
1: Rosa,
0: lo ha dicho.
1: Eso.
0: Qué afortunada soy.
1: Ahí, ahí.
0: La verdad que sí.
1: Rosa de Santander, besazo. La ponemos entera, ya me lo he puesto ahí, la ponemos entera. Vamos con Ángel de Córdoba, que ya me pide aquí la canción, me la voy a apuntar. Madre mía, qué cañera, ¿no? ¡Ostras, Ángel! Se sale de la línea, pero vamos a poner, vamos, todo sea por Manolito. Vale.
2: Buenos días, Xavi, cafetero, cafetera, trastornado, trastornada. Venga, vamos a por el juernes.
1: Venga.
2: Que tenemos a la vuelta a la esquina del fin de.
1: Que huele a
2: venga,
1: fin
2: de. Pues yo voto por los números. Porque yo como estoy dando mis portes, hago mis kilómetros, sí, y cosas.
1: Sí.
2: A mí me gusta tener siempre los números en la cabeza.
1: Los números.
2: Así que
1: ¿sí?
2: Nada.
1: Tú eres
2: venga,
1: de.
2: Estás ahí muy buendita.
1: Hombre, pues si eres de número, eres del 5.
2: Pues culo de la Inco.
1: Un abrazo, Ángel. Hay que ver, el tío de números.
3: Buenos días, Xavi. Buenos días, cafetera, cafetera. Xavi, ha visto trastornado de una criaturita.
1: ¿Cómo estamos?
3: Xavi, ¿en serio?
1: ¿Qué?
3: ¿En serio?
1: ¿Qué?
3: ¿Qué te ha pasado esta noche? ¿No has dormido o qué?
1: No, ¿por qué?
3: Es que no lo sé, una pregunta así tan seria, tan normal. Rara, ¿eh?
1: No.
3: Igual no, una perdida si necesitas ayuda.
1: No, pero escucha, pero a ver, a ver.
3: Yo la letra, sí, me gustan más. Se me dan bien los números, pero prefiero las letras.
1: Las letras, no, o sea, tú, por ejemplo, el abogado. No, tú eres del abogado. Ángel de Córdoba es del 5. Digo, sí, del 5, claro, de números. Claro, si eres de números, eres del 5. Y si eres de letras, del abogado. No digo la rima porque estamos en horario infantil. Pero, pues, cuidado a las 9. Ya verás a las 9. Cristina, un besazo. A ver, nos dice por aquí Melanie de la Badu Show. Dice, buenos días, Xavi. Buenos días, cafeteros y cafeteras. Feliz jueves, yo soy de letras. Melanie, pues ala, el abogado. Melanie, un besazo. Todas mis preguntas son serias. Vámonos a Valencia. Neus Mami, buenos días, Xavi, feliz día. Neus Mami, besazo.

0: que estoy borrando mensajes, dedo para arriba, dedo para abajo.
1: Ay,
0: dedo para un lado, para otro.
1: Ay.
0: Me relampagueaba el móvil, que uy, no podía hacer nada.
1: Claro, normal.
0: Dice buenos días, una vez o dos, tempranito, y ya está.
1: Y, ya no,
0: y hasta ahora que estoy, más de 600 mensajes que he borrado, ¿eh? Me tenéis trastornada, perdida. Yo no sé lo que voy a hacer con mi vida, la verdad.
1: Ay.
0: Bueno, voy a ver si ahora me funciona bien. Estoy probando. De momento no relampaguea.
1: ¿No? ¿El móvil o qué? ¿No?
0: Parece que me está respondiendo.
1: Sí, el móvil.
0: Es que no quiero eliminar todo, porque hay mensajes que los quiero tener de recuerdo.
1: Bueno,
0: por eso no me es fácil de borrar.
1: Pues escucha, cómprate la tarjeta de memoria, pero grande, grande, ¿eh? ¡Madre mía! Bueno, Ángeles, ¡un besazo! ¡Qué bonito! A ver, Mario de Alicante dice, buenos días, Café Turbos. Me voy a pedir aquí la canción, la voy a apuntar, Mario.

0: pregunta de hoy, si eres más de letras o de números. O sea, si eres de números el 5, si eres de letras, hoy.
1: Buenos días, Xavi, cafetera, cafetera, se había visto.
0: Cuéntame.
1: Bueno, yo soy de número. Me gusta número? Mucho el 13.
0: Sí, uy.
1: Que también tiene su rima, ¿no?
0: Uy, sí.
1: Está, dedícale una canción chula, hombre, a Tony DJ.
0: A ver.
1: Ayer se dejó la mía en el tintero.
0: Sí.
1: Pero que la tengo guardada para el miércoles que viene.
0: Sí, a ver.
1: Pues, un abrazo, Tony.
0: Una para Tony, venga, a ver, una para... Es que Tony está mayor, tenéis que perdonarle, ¿eh? Tony, uy, a duras penas. Hoy.
2: Camarero,
3: dígame.
2: Ponme un café viejuno, por favor.
3: ¿Un qué?
2: Un café con extras de temazos clásicos.
3: Ah, pues haberme dicho, ponme el primer café con Xavi y te lo hubiera entendido a la primera.
2: Claro. ¡Eso!
3: ¡Marchando el primer café con Xavi!
0: ¡Marchando el primer café con Xavi! ¡Anda, anda que! 633-862-041. ¡Hola!
4: Xavita, trastornados, cafeteros, cafeteras. Bueno, ayer por primera vez me escribió la monja cachonda.
0: ¿Qué dices?
4: Madre mía.
0: ¿Sí o qué?
4: Qué suerte tengo de que me escriba la monja cachonda.
0: Ten cuidado, con ella.
4: No sé, porque yo puse 3 y me salió comunicando con la monja cachonda. Y me salió, y bueno.
0: ¿Sí?
4: Y eso.
0: Hoy,
4: pues la pregunta, si te la piso toda la noche.
0: Sí.
4: Eso me lo pregunto todos los días yo.
0: Sí.
4: Madre mía.
0: ¿Si eres de número de letra?
4: Eso se lo pregunto a un niño de un año. Hombre, por favor, Xavi.
0: ¿Qué?
4: ¿Cómo te lo vas a pensar
0: sí.
4: un día?
0: Yo
4: madre
0: sí.
4: mía,
0: yo
4: por
0: sí.
4: favor.
0: Yo sí.
4: Bueno.
0: ¿Qué?
4: Pues... Yo de letras,
0: ¿sí?
4: Yo digo que ya son impares a mí.
0: ¿Dos?
4: Y a mi madre pares.
0: ¿Cómo que? ¿De letras pares?
4: ¿Y
0: no.
4: De números.
0: ¿De números o de letras?
4: ¿Y tú?
0: Yo,
4: ¿qué número te gusta?
0: A ver, Carol, ¿qué número?
4: A mí el 9.
0: ¿El 9? Uy, también tiene rima, ¿eh? ¿También? ¿Qué?
4: Yo el 4.
0: ¿El 4?
4: 4, vale.
0: Bueno.
4: Perfecto.
0: ¿El 4 y el 9?
4: Bueno, pues... Y de letras, pues voy a decir la...
0: No, vamos a ver.
4: Pues la...
0: No.
4: Dios, madre mía.
0: Ay, que se te ha ido.
4: Me han pillado ahí.
0: Ay, ¿qué letra?
4: La H de Hugo, venga.
0: No.
4: ¿Y tú?
0: No.
4: ¿De letra?
0: ¿De letra? No. ¿Lo sabéis liado?
5: No tengo ninguna.
4: La de abogado. ¿Y sabes dónde está colgado? No, ¿sabes? Por favor. Bueno.
0: Sí, sí.
4: Yo voy a pulsar otra vez el 3, a ver si me sale hoy también.
0: Pulsa el 3, pulsa
4: a ver si me recoge al colegio, porque si no...
0: Anda, pulsa el 3.
4: Me dijo que me iba a recoger.
0: Pulsa el 3.
4: Bueno, Xavi.
0: Pulsa el 3.
4: Adiós.
0: Adiós.
4: ¡Y corre, plátano!
0: Que no, que te has equivocado, no era así la respuesta.
4: Y por mi madre, una especial de mi madre para Camela.
0: A ver, ¿una de
4: no
0: Camela?
4: Sé por qué Camela.
0: ¿En serio, una de
4: pero
0: Camela?
4: También te digo una cosa,
0: ¿qué?
4: Que me gusta mucho. Hugo 23, con el micro preparado.
0: ¡Oye!
6: ¡Oye, que le estoy dando el 3! ¡No paro de darle!
0: No,
6: ¡y nada! ¡Que no sale la monja cachonda!
0: ¡Ay,
6: qué rica!
7: ¡Muy buenos días! ¡Desde Sabadell!
0: ¡Hola!
7: ¿Qué es
8: Sanseto?
7: Está cierto. Aquí hace mucho, ¿qué?
8: Aire.
7: ¿Y por eso estás en...?
0: Aire.
7: No tienen cole, los niños, bueno, esas cosas. Bueno, cuidadín, todos, por favor. A ver, a tu pregunta. ¿Números o letras?
8: Las dos cosas, porque si no te sabes los números, no sabes matemáticas. Y si no te sabes las letras, no sabes hablar.
7: Pues yo siempre he sido de números. A ver, Irene, 8 más 5...
0: Uy, qué maldad tiene, qué maldad tiene. A ver. Pero qué maldad.
7: ¡Que me crece! ¡Besito!
8: ¡Corre, plátano!
0: ¡Qué maldad que tiene Sara de Sarabella!
7: Irene, cariño, ¿quién es Alberto?
8: ¿Qué Alberto? ¡El que tiene el culo abierto!
0: Oye, pero vamos a ver. Pero. Qué maldad, qué maldad. Vaya tela. Venga, de número, sale apuntado. Del 13, anda que. Vaya tela. Un besito para los dos. Nos vamos para el pliego con Rochi Preciosi.
9: Bueno,
5: buenos días, Xavi. Buenos días, Trastornado, Chayarista.
0: ¡Rochi!
5: Vamos a por el Warner.
0: Venga.
5: Yo voto letra.
0: ¿Tú eres de letra?
5: Así que,
0: venga,
5: ¿del abogado? Vamos por el Warner.
0: ¿Del abogado?
5: Xavi, ¿me podías poner la canción de Rata Inmunda y se la dedica a Manolito con todo mi corazón? ¡Vamos!
0: ¿Te ha dejado
5: un
0: Manolito?
5: Beso. ¡Vamos!
0: Te ha dejado Manolito,
5: ¿eh? Muchas felicidades al hermano de Laura. Vamos, que le pase un día de lujo.
0: Eso, la pasen bien. Está rabiosa Rosy porque Manolito se ha ido con Mari, claro. Hombre, Manolito tiene que ir donde más calor le den. Y es que... A ver, María José. María José dice, yo soy más de números, jaja. A ver. Sí, pues más de números. Pues a ver, María José, apuntamos números. María José de Ciudad Real. Besazo. Nos vamos con Alicia, la pica piedras. Yo puedo por tú.
9: Buenos días, Xavi, cafeteros, cafeteras, ¿cómo estáis?
0: Ah, ¿qué tal?
9: Jope, pues sí, pues está hoy de aire, ¿no? El asunto.
0: Sí, sí.
9: Cuídate mucho, Mari, de esta vuelta por la carretera, que joder, si te has encontrado también con árboles caídos y todo.
0: ¿Qué? Ojo,
9: a mi marido también lo han mandado para casa. ¿Sí? Él iba a dirección Caspe.
0: Sí,
9: y
0: ¿en serio?
9: Ahí está. Han prohibido trabajar hoy.
0: Hoy, ¿qué dices? ¿En serio?
9: Ojalá prohibieran trabajar donde voy yo.
0: Qué cabrera.
9: No, que en la finca donde están no permiten trabajar por eso, por alerta de vientos.
0: Hay que hacer un viento que lo veas, ¿eh?
9: Y se ha tenido que volver.
0: Hoy.
9: Bueno, por aquí ha salido el sol, sí. Se nota un poco de aire en el coche.
0: Sí.
9: Y se ve una luna muy bonita. No sé si os habéis fijado los que vais ya por la calle.
0: ¿Luna?
9: Pues cuarto menguante.
0: Cuarto.
9: A la pregunta de hoy. Ah, mira. Me dice ayer mi hijo.
0: Sí.
9: Mamá. ¿Cuánto es uno más tres? Y le digo cuatro. Y me dice, por el culo te la hinco. Y le digo, pero eso no tiene rima. Y me dice, pues se la meto a tu prima.
0: ¿Pero tú te crees?
9: Madre mía, qué nivel.
0: ¿En serio?
9: Que no sé, no soy ni de letras ni de números.
0: ¿No?
9: Hoy Susi de Burgos.
0: Entonces, ¿qué te pongo?
9: Pasar buen día, feliz.
0: Hoy.
9: Feliz viernes. Que se cuide todo el mundo, todos mis cafeteros y mis cafeteras.
0: Eso.
9: Y mis trastronaos.
10: Ah. Lo que pasa en la mañana.
0: Sí, claro, se queda aquí.
10: Se queda en la mañana.
0: Se queda aquí en la mañana. Trastronaos. Ya me está liando. Alicia, un besazo. Paula desde Madrid. Dice, buenos días, cafeteros, cafeteras, trastronaos. ¿Qué tal va, Xavi? A tu pregunta, letras. Me gusta más leer. Tú eres de letras, ¿no? Pues ahora, tú eres de abogado. Paula de Madrid, besazo. Tengo aquí mogollón de WhatsApp, pero estáis loco. Tony DJ dice, yo del abogado, de letras, buenos días. De grande Grillo, guardada hasta para ser la primera. Venga, Grillo, tengo guardada la canción para la semana que viene. Hola, que sepas que no te la va a poner. Las 8:30. Nos vamos con Canijo. Canijo. Hoy le toca a Men.
11: Cha, cha, cha, cha, vamos a trabajar.
0: Na, na, na, na,
11: cha, cha, cha, cha,
0: na, na, na,
11: somos los chavisaditos.
0: Madre mía. Este chaval está fatal, ¿eh?
11: Buenos días, cafeteros, cafeteras.
0: Hoy.
11: Trastornado.
0: Hoy.
11: Chavisaditos.
0: Hoy.
11: La segunda hora con Xavi.
0: Hoy.
11: Creo que he escuchado la pregunta de hoy de letra o número.
0: Sí, claro.
11: Letra o número. Con mi cuenta bancaria, número rojo.
0: No. Pues tú eres del 5.
11: Vamos a disfrutar.
0: No.
11: Cha.
0: ¿Tú eres del 5?
11: Ay, por Dios, Carmen.
0: Ay. A ver, céntrate.
11: ¿Qué te pido, Xavi? Salió eso ahora mismo sin de cara y estoy levantado y puntilla la máquina para que me dé la miseria, ¿no vi?
0: No, es que eres chiquitillo.
11: Venga, ponte la de men, Xavi.
0: ¿Ves?
11: Ha pasado buen fin de.
0: Ya te decía yo.
11: Digo, tío, ya sin fin de. ¿Qué estaría yo pensando? ¡Venga, adiós! ¡Corre, canijo, corre!
0: el canijo, mañana le pides Amigos Forever, ¿vale? Venga, canijo, un abrazo. Nos vamos con Raúl, el camionero.
12: Buenos días, Xavi, Xavi Adicto, de más trastornado.
0: ¿Qué tal?
12: Yo se ve que soy de letras.
0: ¿Sí?
12: Ahora no me falta nunca en el banco.
0: No, no te faltan letras, no, pero pues tú eres de abogado entonces. ¡Hala! Ya sabes la rima. Nos vamos con Pancho, Pancho desde Vigo. El tío que reparte felicidad por todo el mundo. Repartidor de cervezas, ¿eh? ¿Cómo lo queréis, eh? Anda, anda.
13: Buenos días, gente linda. Buenos días, Xavi.
0: ¿Qué tal?
13: ¿Qué tal todo?
0: Bien.
13: Hoy un jueves precioso. Hoy ¿sí? no llueve, hoy está impecable. Me parece que va a salir el sol y todo.
0: ¿Sí o qué?
13: Bueno, hoy yo soy más bien de número, ¿eh? Xavi, de número, sí,
0: cinco,
13: sí.
0: Cinco, cinco.
13: Un número al azar, el 69. El mejor número que hay.
0: ¿Sí o qué?
13: Porque de letra, sí. De letra puede ser, vos dijiste Enrique, pero puede ser Marcelo también. ¿Conocés a Marcelo, Xavi?
0: Sí, claro.
13: Agachate y conocelo. Vamos arriba, loco, vamos. Hoy te voy a pedir un tema lindo y se lo voy a dedicar a toda la gente linda que está aquí de la radio, que se porta siempre bien.
0: A ver, ¿qué tema es?
13: Te voy a pedir El Viejo, se llama El Viejo.
0: El Viejo.
13: Y el grupo se llama La Vela Puerca. La Vela Puerca, ¿vale?
0: Pero,
13: a ver si tenemos suerte y pero, la tenés ahí, si mucha. Podés pasarla. Si no, no pasa nada, pero, amigos, como siempre.
0: Bravo, Pacho.
13: Bueno,
0: Pacho.
13: Que tengan un jueves precioso hoy. Y saludos para todos, ¿vale? Vamos arriba, loco, vamos.
0: Vamos, loco, arriba, con La Vela Puerca. Bueno, por ahí tenemos un grupo de Instagram que hace velas. Vamos a hablar con Mari, que es la que está al frente. Se llama Velas del Norte. Venga, visitarlo, lo recomiendo. Y le vamos a decir, Mari, ¿nos haces una vela para Pancho? De un grupo que le gusta. ¿Qué vela? La Vela Puerca. ¡Pancho, un abrazo!
14: Buenos días.
0: Hola.
14: Cafeteros, cafeteras.
0: ¿Qué
14: buenos
0: tal?
14: Días, Xavi Adictos, Xavi Adictas. Buenos días, Xavi.
0: ¿Qué tal?
14: ¿Cómo estamos? Estamos todos trastronados, ¿eh?
0: Trastronados.
14: Buenos días, trastronados.
0: Estamos trastronados.
14: Madre mía, qué risas ayer. Hoy va a ser duelo de risas.
0: Sí, sí, sí.
14: Estaría
0: sí.
14: Guay, ¿eh? Un mix de risas. ¿Sabes?
0: Sí, sí, sí, sí. Estaría.
14: Hoy la tuya, ¿eh?
0: Hoy ya verás.
14: A la ayer tuya también. Métela
0: ¿sí?
14: por ahí.
0: Venga, va, la pondré por ahí.
14: A tu pregunta, Xavi, que me enrollo. Yo soy de letras.
0: ¿Tú eres de letras?
14: Los números no se me dan bien.
0: Pues tú eres de abogado.
14: Más 1, 5, ¿no? ¡Ay!
0: No, abogado.
14: Vaya rima,
0: tú de abogado.
14: Que lo dicho, soy de letras.
0: Sí, vale, por pues si
14: fuese. Besitos a todos, astronados.
0: ¡Besitos!
15: Pues el culo de la Inco.
0: Eso sí, lo de números. Tú eres de letras. Hola, apuntado queda. Ángel de Córdoba.
16: Buenos días, Xavi.
0: Cafetero,
16: cafetera,
0: trastornillo.
16: Bueno, Xavi, pues si yo puedo votar. A mí me gustan los números, me gusta el 69. ¡Oy! Le da el botón y mira cómo se mueve.
0: ¡Oy, oy, oy,
16: oy! Rosy, cariño mío, vuelve conmigo, necesito que me cojas del mango.
17: Tené cuidadito, la verdad es que sí, a mí se me está moviendo un poquito el camión en la carretera.
0: Sí,
17: voy
0: sí.
17: a ir lo más despacito posible.
0: Hace mucho aire. Por favor, a los camioneros, y despacito, ¿eh? Escuchando la música, pero despacito.

0: trastornado. Buenos días para todo el mundo.
1: ¿Qué tal?
0: Pues yo soy más de letras. A mí los números me gustan. Me pone hoy una del último de la fila, gracias.
1: ¿No eres de letras? Pues también con la voz.

0: Tony. Hombre, Tony, ¿cuánto tiempo? Casi una semana, ¿eh? ¿Qué te vale?
1: Buenos días, cafeteros, cafeteras, mi chaviadito, señor Xavi, hola. Hola, Parru, Vida.
0: Hola.
1: Bien, pues sube la pregunta. Soy de letra.
0: ¿Sí?
1: No, no. Bueno, sí, de letra.
0: ¿Sí, abogado?
1: Y la letra que cojo es la C. De, córtame lo finito, el cachopito. La con C. Venga, que tengáis buen día. Adiós.
0: Adiós. Adiós. Adiós. Anda que, anda que. Un abrazo, Tony.
2: Canijo, resetea, que te quedas pillado como el móvil de Ángeles.
0: Vaya tela, canijo se queda ahí pensando. Que vaya tela, vaya tela. Oh.
3: Advertencia.
0: A ver,
3: escuchar a Xavi puede causar risas repentinas.
0: Claro que sí. Nos vamos con Tomasín desde Sabadell. Hola, Tomasín, ¿qué tal?
4: Buenos días, Xavi. La verdad, yo soy más de números.
0: ¿Sí? ¿Te pongo números?
4: Personalmente, mi favorito es el 80. ¿Sabes por qué?
0: ¿Por qué?
4: Porque la tocas y revienta. Bueno, saludos. ¿Cuánto será
0: porque te amo? ¡Qué ramonazo! El 60. Esa es muy buena.

0: se está moviendo mucho ahí.
1: ¿Sí?
0: Así no nos mandan a la casa también.
1: ¿Sí?
0: Pero había que elegir número, Xavi.
1: No.
0: Había que elegir número.
1: No.
0: Sí, hombre, te dije un número.
1: Que no.
0: ¡El 69!
1: Madre mía, tiri, tiri, tiri, tiri. Confórmate con el 5 y ya mucho. ¡Nos vamos con Rompemotos!
2: Buenos días, Xavi.
1: ¿Qué tal?
2: Cafetero, cafetera. Buenos días, ¿cómo va la cosa por ahí?
1: Va.
2: Mía, ya estamos a jueves. Bueno, vamos a ver. A la pregunta de hoy, Xavi.
1: A ver.
2: Canijo, bueno, Canijo, ponte un bloque y levántate un poco porque te dé el sol, madre mía.
1: Eso, hombre.
2: Estamos mañana contigo, Canijo.
1: ¿Qué es que?
2: A la pregunta de hoy, número o letra.
1: ¿Tú qué eres? ¿De número o de letra?
2: Yo que sé, Xavi, yo que sé. Número.
1: ¿Tú de número? Pues tú el 5.
2: Número, número.
1: ¿El 5 o el 60?
2: Suma de número. ¿Sí? Sobre todo me gusta el 69.
1: No, ya estamos. ¡Marranos!
2: El 69,
1: hombre, que
2: y
1: no.
2: Al revés también.
1: ¿Qué no?
2: Y al revés. Es un número que me encanta.
1: Ya.
2: Feliz jueves.
1: Sí.
2: Venga, un abrazo, Xavi.
1: Un abrazo.
2: La espinilla.
1: ¡Rompemotos, Pedro! ¡Un abrazo! Yo sé de alguien que también le gusta el mismo número que a ti. Mira.
3: Hola, amigos, soy Falete.
1: ¡Uy! Cuidado, ahí está el acecho.
4: ¡Buenos días, Xavi! ¡Cafeteros, cafeteras! ¡Trastornados! ¡Chorizo! ¡Vamos por el jueves!
1: ¿Cómo estamos?
4: Estamos al fin de momento.
1: Hombre, de momento.
4: ¡Un saludito!
1: ¡Eso! ¡Ya! ¡Así! ¡Te queda así!
4: Y la preguntita
1: sí.
4: Que estoy escuchando que está haciendo hoy, menos mal que por fin ha hecho una pregunta medio en condiciones.
1: Ya me dejó de ir a las 9. Sí.
4: Yo no sé si soy de número o de letra.
1: ¿No sabes el del 5?
4: La cosa es que mi Teresa dice que tengo mucha letra menúa.
1: ¿Qué dice?
4: Pues ya no sé si es que seré de letra o seré de número.
1: Oy.
4: Da igual, apúntame números, que me gustan más las cuentas.
1: ¿Sí?
4: Que escribí.
1: ¿Me gustan más las cuentas? ¡Anda que! Raúl, un abrazo. A ver. Qué morro que tiene Mari de San Llorenç, que se ha ido a casa, ¿eh? Sí, se ha estado ya en la cama metida ahí durmiendo. ¡Claro! El grillo, ¿qué dice el grillo?
5: Tony y A. ¿Cómo era el tema ese que querías pedirle a Xavi? ¿La reja? ¿La reja se llamaba?
1: ¿La reja?
5: Díselo, hombre. Así venga. Te la quiere poner.
1: Venga, dímelo.
5: Está guapa.
1: Venga, dímelo.
6: Oye, que conste que estoy escuchando a Ali. Que sí, que son ellos los que me enseñan a mí estas cosas.
1: Ya.
6: Lo puedo prometer.
1: Sí. Sí.
6: Adiós, besitos. Voy a hacerme el café.
1: Sí, venga, haz el café, anda. Yo quiero café.
6: Hola, Xavi.
1: Muchas felicidades.
6: A hermano de Laura. Juan, ¿no?
1: Juan,
6: llévate a Laura de fiesta este finde.
1: ¡Uy!
6: Y ahí lo celebráis, a lo grande.
1: ¡Uy! 20 años.
6: Y Xavi, por fin, ponte una canción.
1: ¿Cuál?
6: Y la dedicamos a Sandra y a Paco y a Luisa y a los niños.
1: Venga,
6: ¿vale?
1: Venga.
6: Muchos besitos.
1: Venga, vamos aquí. Sandra, Gorrión y a Luisa.
6: ¡Dios mío, qué niños tengo!
1: ¡Que no!
6: Irene, Tomatín, quiero una merca.
1: ¡Ay!
6: Os voy a comer.
1: Tomasín que ha dicho 60. Es que no puede ser esto. No puede ser esto. Vamos a ver lo que hay por aquí.
6: Es que se me da miedo.
1: ¿Qué pasa, por favor? Pero, ¿esto qué es? A ver, vamos a ver.
7: Pregúntale a Xavi a ver qué tiene.
1: Cuidado. Esto es lo que pasa en Xavi Adictos, ¿eh?
6: Xavi ya no es mi amigo.
1: Mira. Esto es una conversación de Xavi Adictos de ayer, ¿eh?
6: Carlos, dímelo tú, por favor, aunque sea por privado, que el Xavi ya no es mi amigo.
1: Sí, claro.
6: No es mi amigo ya.
1: No.
6: Me ha defraudado, no es mi amigo.
1: Sí, ya.
6: Vale, ya ha caído.
1: A ver.
6: 5 por el culo. Ahora, es que no había caído.
1: Ya, no. Esta mujer, ¿pero qué le pasa?
6: Oye.
1: Pero, vámonos.
6: Oye, Carlos, qué mala. ¿Para qué me haces esas cosas? Que yo soy muy inocente.
1: Sí, ya.
6: Uy, hoy nos matan.
1: Hoy sí. Que bien se lo pasan en chaviaditos, ¿eh? Hay más, espera, espera. Mira, mira, escucha.
6: Que no puedo hablar, ¿eh? Que no puedo hablar.
1: No puedo hablar, sino claro.
6: Ay, qué tarde llevo, por favor.
1: Qué tarde llevo.
6: Si me da algo.
1: Culpa nuestra, ¿no? O sea, es que.
6: Me dedicáis canciones cuando escucháis la radio. Sí. Si me voy para arriba.
1: Vaya, vaya tela.
6: Me duele el corazón.
1: Sí, sí, sí, sí. Pues esto pasa en chaviadictos. Ay, que arranca, que arranca, que arranca.
2: Ay, voy a descansar un poco. Que llevo la mandíbula rota de reírme. Preparar. Ay, he llegado hasta el final.
1: Esto no es serio, ¿eh? Esto no es serio.
2: Déjala hasta el novio.
3: Yo tenía que hacer como la canción esa. Un momento sexy. Ahora me le amo. Un momento sexy. Y para arriba. Y para abajo. Carito sexy.
1: Esto no es normal.
6: No, que no, Cristina, que no hay que desesperarse. Hay que llevar la vida como va viniendo.
1: Eso.
6: Aprender a vivir
1: eso.
6: Lo que nos va viniendo por delante.
1: Vaya.
6: Hay que vivir el amor.
1: Eso.
6: Dice, hay que vivir el amor.
1: No cantes.
6: Hay que gozar el momento. Hay que darle al corazón. Vida para que esté contento. Vida para que esté contento.
1: Pero,
6: y ya está.
1: Pero
6: que esto... venga lo que quiera.
1: Oye.
6: Lo que tenga que venir, vendrá. Y si no, es igual.
1: ¿Sí? Sí.
6: Aquí en casita también se está muy bien.
1: Claro, Manolito.
6: Mari, tranquila.
1: Manolito, ¿no?
6: Te pones la tele, te pones la radio y te pones a bailar y ya está.
1: Ya está.
6: No pasa nada.
1: Bueno, pues, cafeteros, esos son fragmentos de lo que pasa en Chaviadictos todos los días. Hola, continuamos. 633-862-041. Risas no te van a faltar.
8: Buenos días, cafeteros, Xavi. Trastornadilla. Qué buena pregunta has tenido hoy.
1: ¿Has
8: sí,
1: visto?
8: Señor.
1: ¿Has visto?
8: Hoy es pregunta de 10.
1: ¿De 10?
8: Venga, yo de letra.
1: ¿De letra?
8: Eso de coger un libro y meterme en el libro y leer, eso me encanta.
1: Abogado. Tú eres abogado.
8: Venga, un abrazo.
1: Claro, claro.
8: Oye, dedícale la canción Si yo soy tu hombre a Manolito.
1: Si yo soy tu hombre.
8: Muchas felicidades para el hermano de Laura. Venga,
1: eso.
8: Un abrazo.
1: Eso.
8: 20 años, ¿quién pillaron los 20 años?
1: No. Déjate, que estamos bien como estamos, ¿eh? Que ya sabemos bastante. ¡Carlos, un abrazo!
9: Buenos días, Cachornada. Buenos días, cafetero. Buenos días, Xavi. Y a mí me gustan más los números.
1: ¿Qué?
9: Me gusta el 7.
1: ¿El 7?
9: Pero para hacer la gracia diremos ¡el 5! Y ahí lo dejo incógnita. ¡El 5!
1: No, el incógnita no.
9: ¡Y bingo!
1: ¡Sí, bingo! ¡Bingo con el 5! ¡Anda que! ¡Ay, Dios mío! ¡Mari de Sabadell, un besazo!
10: Buenos días, cafeteros, cafeteras.
1: ¿Qué tal?
10: Cafeterines, cafeterinas.
1: ¿Cómo estamos?
10: Amiga del tiempo, amigo del tiempo.
1: Hola.
10: Y Martita y a todos los trastornados y trastornadas.
1: Eso.
10: Vamos a ver. Vaya noche de viento ha corrido aquí en Tejín.
1: Mucho viento. Mucho aire.
10: Pero bueno.
1: A ver.
10: Se va una borrasca y viene otra.
1: Es verdad.
10: Vamos a ver, yo soy más de números.
1: ¿De números?
10: Me gustan más bien los números pares. Y si son números, mejor que números.
1: ¿Números?
10: Me gustan más las números.
1: ¿Ah, sí?
10: Venga, a pasar.
1: Madre
10: buen mía. Jueves.
1: No hay ninguno bueno, ¿eh?
10: Y si no se puede, nos vamos a buscar Zeta.
1: Eso.
10: Ale, ¡ah! ¿Qué? Y Mazinger Z,
1: ¿sí?
10: Puño fuera.
1: Madre mía, este hombre con el Mazinger Z. Anda, Ángel de Jim barra Cejín. Un abrazo.
11: Hola, buenos días, Xavi.
1: Tuco.
11: Platanitos y platanitas. Bueno, yo soy más de letras y ¿sí? Porque las utilizo a diario. Los números.
1: ¡Abogado!
11: Bueno, sí, también. No, pero los números son rojos en mi banco, ¿sabes? No quiero ni mirar, ni tocarles. Que nada, que un saludo, que ya está chupada el fin de semana.
1: Eso.
11: Leña al mono, que es de goma. Venga, que ya mañana es viernes, chavales.
1: ¡Venga! ¡Venga! Un abrazo, Tuco, que pronto nos vemos, Tuco. Sí, ya verás. Nos vamos a Sevilla. Hola, Sonia.
12: Buenos días, Xavi. Buenos días, cafetero. Buenos días, Xavi Adicto. Pues entre letras y números me quedo con números, porque hay que hacer muchos números para llegar a final de mes.
1: ¡Ole!
12: Entonces me quedo con números. Sí, hay que tener muchos números en la cabeza para pa estirarlo como el chicle.
1: Es verdad, ¿eh?
12: Vale.
1: Es verdad.
12: Y nada, muchas felicidades a Juan, sí, hermano de Laura.
1: Sí.
12: Y que tenga un bonito día de cumpleaños.
1: Eso, eso, eso.
12: Oye, Xavi, ¿qué? ¿Te has tronado?
1: No, yo no. ¿Te has tronado, no? ¿Te has tronado, Rami? ¿Te has tronado? Ha sido Rami, te has tronado. ¡Sonia!

0: 633-862-041. ¡Vamos a Zaragoza!
1: Buenos días, cafeteros y cafeteras. Pues yo soy más de letras, ¿qué quieres que te diga? Me encanta leer, me encantan las letras. Los números los llevo como el culo. Pues hasta final de mes, no cuadran.
0: Pero.
1: Hola, un besito a todos.
0: ¿De números? ¿De letras? Venga, pues para ti, abogado. ¡Hala! Pues ahí lo tienes, desde Zaragoza. Besazo. Tiramos 633-862-041. Mogollón de WhatsApps, ¿eh? Hoy.
2: Buenos días, Xavi. Buenos días, trastornados, trastornadas, chavedictos, chavedictas. ¿Qué tal? ¿Cómo estáis?
0: Bien.
2: Locos de la vida.
0: Bien.
2: Buenos días. ¿Yo de letras o de números? Pues yo soy de mi mamá y de mi papá.
0: ¿Sí?
2: Ni letra ni número, trastornado.
0: ¿No?
2: Anda, que la preguntita de hoy...
0: Una pregunta seria, ¿no? Madre, Farru.
2: Lo único que me interesa es comer.
0: ¿Comer?
2: Y ya está ahí, raca la cigala.
0: ¡Hoy!
2: Felicidades al hermanito de...
0: ¿A Juan?
2: De Laura.
0: ¿A Juan?
2: Que lo pasé genial.
0: ¡Ole!
2: Su cumpleaños.
0: Sí.
2: ¿Vale?
0: Sí.
2: Y hoy me vas a poner una canción, me la vas a poner prontito, que si no, no la oigo.
0: ¿Cuál?
2: Y la voy a dedicar a... ¿Cómo se llama? A Losky.
0: Osky.
2: No es de estopa. Ponle los Kiss Cross. El Jam Jam. ¿Vale?
0: Jam,
2: ¿o no vale?
0: Sí, sí.
2: Venga, chaito.
0: El Jam Jam, el Osky. Venga, va. Eso, Cross, venga, va.
2: Ahí buenos días, Ángeles guapa. Buenos días, Tony.
0: Uy.
2: Y, cachopito
0: uy,
2: tienes.
0: Uy, Ángeles guapa, dice.
2: Ay, un saludito a Bea, mi compañera que me está escuchando. Otra trastornada.
0: Madre.
2: ¿Eres esta loca? Apúntame letras, anda, que se me ha olvidado. Apúntame letras. A ver qué haces con el abogado a partir de las 9 de la mañana.
0: A ver con el abogado. Vaya tela. A ver, por aquí me enviáis risas. Desde luego, dice, buenísimo. Sí. Pute dice, buenos días, Xavi. ¿Qué se vota hoy? Pues se vota si tú eres de números, el 5, o si eres de letras, abogado. Y arriba después, cuando los críos están en el colegio. Claro.
3: Xavi, con ese temilla y se lo dedica al grillo, que le gustó el otro día mucho cómo se la puse.
0: Sí, pero ¿cómo se llama? ¿Cómo se llama?
3: Xavi, y si no te gusta, pon Lorena la ordeñadora.
0: No, también no. Subí a la reja, venga, va. A ver, subí a la reja. Me espero de todo, me espero cualquier cosa, ¿eh? No sé yo, ¿eh? Vaya tela, me espera hoy. ¿Pero qué hace, Ángeles?
4: Ay, ¿cómo no quieres que grabe cosas?
0: ¿Qué?
4: Es imposible no grabar.
0: Pero
4: ponlo enterito, por favor.
0: No, que ya lo he puesto una vez, hombre.
4: Ponlo entero.
0: No. Se te va a orinar. Váyatela, de verdad, ¿eh?
5: Hoy. No pillaré nada, pero a lo mejor puede que pille algún resfriado, porque otra cosa me voy a pedir de pillar.
0: A ver, ¿qué quise pillar?
5: No pillaré nada, pero a lo mejor puede que pille algún resfriado, porque otra cosa
0: hombre,
5: me voy a pedir de pillar.
0: Hombre.
5: Ni bueno ni malo.
0: ¿Cómo que no?
6: La Mari pilla resfriado y los Suárez de pecho se lo dan a los Ángeles. La pobre. Mari, no te desesperes, coño.
0: Vaya tela. Nos vamos con Mini y yo. De Priego dice, buenos días, cafeteros. Pues yo soy más de letras. Ponte hoy, a ver, voy a poner aquí letras. Ponte hoy cascada. ¿Qué dice? ¿Te gustan las cascadas? Hoy. Cascada para Mini y yo.

0: Oye, Xavi, pon una canción chula dedicada a los trastornados chaviadictos que nos faltan en el grupo.
1: ¿Sí?
0: ¿Cuál? Ana, Eve, Oscar,
1: ¿sí?
0: Paco,
1: ¿sí?
0: Sandra, por ¿sí? favor, una canción chula.
1: Venga, va.
0: Pa estos trastornados chaviadictos.
1: Eso, una canción para todos ellos. Venga, va. A ver, voy a buscar una chula, voy a por aquí. Una chula, una chula.
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1: Y ahora ya está apuntado.
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3: Ah, Falu, qué bonito. Ángeles, Tony, Oski. Yo no soy tu amiga, ¿no?
1: No, no.
3: Vale,
1: no, no,
3: vale.
1: No, no, no,
3: ya te daré yo un calzot.
1: Hola, hola. ...633-862-041... Dos minutos vamos a la publi, ¿eh? La que hemos liado en dos minutos. Esto no, no, esto no es serio, ¿eh?
4: Otro trastornado más, madre mía.
3: Es que...
1: ¡Sin desperdicio! ¡Menudos audios! ¡Oy, oy, oy!

0: suena el volante de los Gypsy Kings. Volare, volare.
1: Unicornio.
0: Tremendísimo grupo de chavialitos, ¿eh? Que bien se lo pasan por las tardes, tardes, noche. Que bien se lo pasan, oye.
2: Vamos, loco. Así se puede ir a trabajar, por Dios.
0: ¿A que sí? ¿A que sí? ¿Has visto, no? Es que anda, anda, que estamos

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1: Xavi, el tiempo se pasa volando. ¿Escuchas El Primer Café con Xavi?
2: Claro que sí, ¿estás escuchando eso? El Primer Café con Xavi, me están con Xavi, no, perdón, con Xavi. ¡Hoy, con Xavi! Y me están diciendo que es muy entretenido hoy el programa, como todos los días. Está muy bien. Pues eso, cafeteros, ya son las 9, ya hemos salido del horario infantil. ¿Tú quieres más de números? Por ejemplo, el 5 por el culo de la Inco. ¿Quieres más de letras? El abogado que está ahí colgado. O sea, eso. 633-862-041. 633-862-041. Tenemos mogollón de WhatsApps impresionante. Pero vamos, pero mogollón, ¿eh? Sí. Esto es de risa. Eso es lo que pasa en Xavi Adictos. Claro que sí. Sí. Claro. Todos se orinan, ¿eh? Hoy. Venga, continuamos con más WhatsApps. Sí. A ver, por aquí tenemos un WhatsApp. Nos quedó por poner. A ver.
3: Hola de nuevo, Xavi. Yo de letras. Sí, siempre. A mí los números no se me dan bien. Prefiero las letras. Sí,
2: pues
3: sí.
2: Tú eres de abogado.
3: La rima, a ver la rima.
2: Abogado.
3: Ya nos contarás.
2: Abogado.
3: Venga.
2: No, abogado. Esa, pues tú eres de letras. Rosa de Santander. Ya nos vamos a Murcia. Hola, bienvenido.
4: Buenos días.
2: Hola.
4: Trastorno y no. Cafetero.
2: No.
4: Vamos a ver.
2: No.
4: Hoy quiero felicitar a la... al hermano de que cumple cumpleaños.
2: La hermana Laura.
4: Y luego a la pregunta de si eres de letra. Pues, ¿qué os voy a contar? Yo, el primer comedor que me compré lo pagué a letra. Y todavía sigo pagando letra.
2: ¿Qué
4: o
2: dices?
4: Sea, imagínate si entiendo de letra.
2: Ostras,
4: pues soy más de letra.
2: Madre mía.
4: Bueno, trastornado. Sí. Pero para así viene el día otra vez. Que para eso es miércoles. Que jueves ya, güey.
2: Jueves. Oye, jueves. Yo también felicito a Fede Moreno. Buen amigo. Fede Moreno de Zaragoza. Felicidades. Que hoy cumples años, ¿eh? Que cumplas muchos más y que sea aquí junto a nosotros. A ver, tenemos por aquí, mira, Farru, el pretendiente de Ángeles.
5: Al, ya estamos con los celos. A ver, la Sara dice que la mía tiene alguna foto.
2: Sí, la Sara me ha dicho que ya no es su amiga, claro. Es que es verdad, tan centrado con Ángeles que...
5: Sara, guapa, yo te prometo que un día vamos a comer tú y los calzots también.
2: Hoy,
5: si quieres, ¿eh?
2: Hoy. Hoy los calzots. Bueno, vamos con Carlos del Pepsi. Carlos de Pepsi de Sabadell. Ya os dije el otro día, ¿sabéis lo que hace Carlos en el trabajo? Patapim, patapam. Y qué malo.
6: Ay, buenos días, cafetero de trastornados. Madre mía, qué risas. Las de ayer y las de hoy con el programa. Muchas gracias, Xavi.
2: A ti.
6: A ver, pues yo después del episodio de... de ayer por la tarde... Ay, es que de verdad. En fin, después del episodio de ayer por la tarde, gracias Ángeles, es un amor. Yo tengo que elegir números hoy. Yo voto por números, sí, sí.
2: ¿Sí vota por números?
6: El 5 me gusta.
2: Y el 8 y el 3, ¿eh? Y el 60.
6: El 55 también. Pero yo soy más del número 10, ¿eh? Agárrame que me des. Eso. Ay, Dios mío. Venga, que pase muy buena mañana. Nosotros eso. Aquí en casa vamos a hacer teletrabajo.
2: Eso, muy bien.
6: Ay, un saludo y un abrazo para todos. Sois geniales.
2: Eso, os Carlos. Quiero... Carlos Pepsis. Un abrazo.
6: Daros las gracias a todos, de verdad, porque llorar de risa es de lo más bonito que se puede hacer en esta vida.
2: Ay.
6: O sea que, y yo hacía tiempo no lloraba de risa y ayer lloré de la risa. O sea que muchas gracias a todos.
2: Eso,
6: y todas.
2: Eso, a todos y a todas. Carlos de Sabadell, un abrazo.
7: Chay, yo no es por nada, pero a mí me parece que los de Tena Lady han aumentado las ventas. Desde que tenemos el grupo. No sé, me da miedo. Es que no es normal. No es normal. Lo de ayer fue apoteósico. No lo que me pude reír.
2: No es normal.
7: Bueno, yo no. Lo que nos pudimos reír todos.
2: No es normal. No,
7: si
2: no.
7: Los fabricantes nos están escuchando, oye, una rebajita, ¿vale?
2: Venga, no.
7: Rebajita que estamos nosotros ahí impulsando la marca.
2: Claro. están ahí removiendo, vamos. Están que ahí. Potrillos.
0: Buenos días, Xavi. Buenos días, cafetero. Buenos días, Xavi Adicto.
2: La mandíbula, ¿cómo
0: buenos
2: está?
0: Buenos días, Trastorna.
2: La mandíbula.
0: En el café con Xavi. A ver, me gustaría contestarte porque, a ver, Xavi, esta pregunta sin comida hoy.
2: Sí.
0: ¿Qué es esto? ¿Qué ha pasado?
2: Sí, sí.
0: Letras, números.
2: Sí. Sí, sí, sí, pregunta seria.
0: Letras. Chico salió por letras, pues yo por letras.
2: Letra?
0: Se abajo. Me atragantan todos meses, así que por letras. me gustaría dedicar una canción a los chaviadictos y a todos los oyentes. La de Miguel Ríos, bienvenidos.
2: Bienvenidos, ¿vale? Venga, bien.
0: También se la quiero dedicar al señor del autobús, que también a ver si viene al club de los chaviadictos y al club de Primer Café con Xavi.
2: Venga, a ver si se une.
0: Lo esperamos con los oídos abiertos para poder oírlo. Un saludo, Xavi, y hasta luego, Manolito.
2: Manolito,
0: sí, Xavi, esto va en aumento, ¿vale?
2: Sí, sí,
0: venga,
2: sí, sí.
0: Hasta luego.
2: ¡Hasta luego, Potrillos! Ahí está apuntado. Potrillos, qué grande eres, ¿eh? Un abrazo. Espero que tengas bien la mandíbula. A ver qué nos dice por aquí. ¡Alicia, la pica piedras!
8: Les dedicas la canción a todos los cafeteros, ¿vale, Xavi?
2: Vale.
8: Y nada, que bailen un rato ahí a los cowboy.
2: Eso.
8: Galopando.
2: Eso.
8: Y que insulten, que insulten.
2: ¡No!
8: Alto.
2: ¡Al tono!
8: Venga, besos.
2: ¡Besos!
8: Mándale un beso y un abrazo bien fuerte a Sarabel. Que pase muy buen día. Y que se ría, que se ría, que la risa es muy buena.
2: La risa es buena, muy buena. Eso.
8: Music.
2: Está fatal.
8: Eso, Laura, felicita a tu hermano, que cumpla muchos más.
2: 20.
8: Qué alegría todas las mañanas cuando te oigo.
2: Ay, sí que sí.
8: Besos.
2: Alicia, de fuera. Besos.
9: Buenos días, cafeteros.
2: Marisa.
9: Buenos días, Xavi.
2: ¿Qué tal, Marisa de Santander?
9: Bueno, a la pregunta de números y letras, a mí me gusta más, yo soy más de letras.
2: Sí, venga, pues vamos aquí de letras.
9: Y un abrazo y un besazo muy grande para Mari y para María Ángeles.
2: ¡Ole!
9: Que son geniales.
2: ¡Ole!
9: Bueno, para todos en general, ¿verdad?
2: Vale,
9: pero
2: vale. Sí, sí, sí.
9: Para ellas.
2: Te entiendo.
9: Con toda mi admiración.
2: Eso, te entiendo. Ahora sí. Marisa de Santander, un besazo.
10: Paco, ¿qué has dicho? ¿Que me prometes?
2: Ay, madre mía, vamos a poner los rombos ya.
11: Buenos días, Xavi. Buenos días, cafeteros y cafeteras.
2: Hola.
11: Buenos días, Xavi Adictos.
2: Neusman.
11: Bueno, pues a la pregunta de hoy, yo al número.
2: ¿El número, no?
11: A mí el número 26 me encanta.
2: ¿El 26?
11: Entonces, pues nada, yo el número.
2: Sí, sí.
11: Y nada, felicitar al cumpleañero.
2: ¿Juan?
11: Que pase un bonito día.
2: ¿Juan?
11: Y que pase buen día, porque aquí ahora parece que ha parado el aire, pero
2: menos
11: vamos, llevamos toda una noche que parece que se va a acabar el mundo.
2: Menos mal.
11: En fin, pasaremos.
2: Eso.
11: Bueno, chicos, que pase buen día de bien jueves.
2: Eso es.
11: Y disfrutar.
2: Además.
11: El día es. La vida es muy bonita.
2: Eso es, tú lo has dicho.
11: Un beso grande para todos.
2: ¡Neus Mami! ¡Un besazo!
12: Digo yo, Xavi.
2: ¿Qué?
12: Estás diciendo por ahí de teletrabajo desde casa, trabajo desde capullo.
2: ¿Qué dices?
12: Teletrabajo desde casa.
2: Sí.
12: Yo no puedo teletrabajar con la máquina desde casa.
2: ¿Lo has probado?
12: A ver si lo investigo.
2: Pero, escucha, pruébalo, ya verás tú.
12: Ya ver si lo investigo y teletrabajo yo también desde casa.
2: No, pruébalo, de verdad. Tú pruébalo. No, escucha, ahora en serio. Pruébalo, canijo, pruébalo. Mete la excavadora dentro de la casa, verás tú. Ahí, teletrabajo, hola. Loco cafetero se lleva el trabajo a su casa. Revienta el edificio entero. Eres canijo. Amén.
13: Hola, Xavi.
2: Hola.
13: Ay, ahora puedo hablar, porque ¿sí? antes no podía hablar, ¿eh?
2: Ya, te vas a abrir.
13: Bueno, buenos días otra vez a todo esto que se había visto, a todo el que está escuchando.
2: Sí.
13: A Xavi, cómo no.
2: Ya. Ahora.
13: Uy, que no puedo hablar.
2: Ya estamos, ya empieza.
13: Que no puedo hablar.
2: A ver.
13: Bueno.
2: A ver.
13: Soy fatal.
2: Ángeles, venga. ¡Vamos! ¡Arranca, Ángeles!
13: Bueno, venga, me pongo un 6.
2: Sí, cuidado.
13: Ayer, como salí que era tarde, cuando acaba el programa,
2: sí.
13: Pues bueno, compré dos o tres cositas y lo dejé ahí a la tarde. Digo, ahora lo coloco.
2: Sí.
13: Pero con la tarde que tuvimos, se me olvidó.
2: ¿Qué?
13: Y había comprado.
2: A ver.
13: Había comprado el kiwi.
2: Sí.
13: Y zanahorias, de esas que van con el rabito verde.
2: ¡Uy, zanahorias!
13: Y ahora digo, a las 7:30, a las 8, digo, voy a comerme uno.
2: Sí.
13: Y el kiwi yo no sé dónde lo puse.
2: ¡Te habrás sentado encima! ¡Ten cuidado!
13: Yo no sé lo que hice con el kiwi con toda la tarde que llevemos, de verdad.
2: ¡Madre mía!
13: Al final que me he tenido que comer dos zanahorias finitas, de esas que son muy buenas, muy tiernas.
2: Claro, sí,
13: porque
2: sí.
13: Eso es para hacer un tentempié hasta que almuerce.
2: Ya. Tú por la mañana te comes una buena zanahoria, ¿no? Ángeles, de verdad, ¿eh?
13: Ay, perdón, es que no puedo hablar, perdón. ¿No? Yo no sé las veces que desliza el dedo. Que desliza el dedo porque no puedo hablar.
2: Es que...
13: Venga, me voy a poner seria.
2: Ponte seria.
13: Total, que me he tenido que comer dos zanahorias porque no encuentro...
2: ¿Sabes qué? No puede ser.
13: No puede ser. La culpa de todo la tiene el Carlos Pexi, te lo aseguro.
2: Pero vamos a ver. El
13: por
2: kiwi.
13: La preguntita que me hizo.
2: ¿Dónde está el kiwi?
13: Ya voy a ponerme seria.
2: A ver,
13: Xavi, a la preguntita.
2: Sí.
13: Pues a mí las letras como que no me van, ¿eh?
2: No.
13: Que no me van las letras, mira,
2: los números.
13: No me gusta leer ni escribir ni nada de eso, las letras no,
2: los números
13: son los números.
2: ¿Sí?
13: ¿Y sabes el número que me gusta más?
2: ¿Cuál te gusta más?
13: El 5.
2: ¿En serio?
13: Porque cuando era pequeña recuerdo siempre que me decían, pues, cuéntame, y yo empezaba 1, 2, 3, 4, 5, ya no sabía contar más porque
2: el 5, ¿no?
13: Me tenía que ir a la otra mano.
2: Ya.
13: Entonces, el número que me gusta mucho también.

0: Farru. Farru, te mando un besito. Que pases buenos días.
1: Ha tirado por la canción.
0: Venga, y a todo el que está escuchando.
1: Sí, ya estamos. Ay, que se orina.
0: Venga, hoy.
1: ¡Ay, que se orina! ¡Que se orina!
0: No puedo hablar. Me ha llamado una amiga y no podía hablarle. Y dice, ¿qué te pasa? Digo, nada, ya te lo explicaré.
1: ¡Una ambulancia! ¡Una ambulancia!
0: Venga, perdón. Besito para todos. Os quiero.
1: Llame la ambulancia. ¡Ay, madre mía! Está mujer.
0: Que me habéis dado, no lo sé. A ver. La verdad.
1: A ver.
0: Lo que me choca los Pexi en la Pexi cuando me regaló que viniste a conocernos, sí. No lo sé.
1: Sí.
0: Pero tengo que asegurar que escuchar el primer café con Xavi,
1: sí,
0: y estar en el grupo de Xavi Adicto,
1: sí,
0: me ha cambiado la vida.
1: ¿Sí?
0: Os lo aseguro, ¿eh?
1: ¿En serio?
0: Os lo aseguro.
1: ¿En serio? ¿De verdad?
0: Por eso digo siempre, imposible no quereros.
1: ¡Hombre!
0: ¡Xavi!
1: ¡Hombre!
0: ¡Un besito en la frente!
1: ¡Igualmente! ¡Igualmente!
0: Carlos Pexi, muchas gracias. La verdad es que ayer me sorprendiste tanto,
1: ¡oy!
0: Carlos.
1: ¡Hoy! ¡Hoy!
0: Y bueno, que tú sí que eres un amor de persona.
1: ¡Hoy! ¡Hoy esta mujer!
0: Como digo yo.
1: ¡Hoy esta mujer!
0: Imposible no quererte.
1: ¡Hoy esta mujer!
0: Carlos, un abrazo.
1: ¡Ay! Bueno, Ángeles, que te pongo esta canción. ¡Hala, venga! ¡Ay, madre mía, esta mujer!
2: Hola, chaviadista, chaviadista.
1: ¿Qué tal?
2: Tornada.
1: ¡Hola, mi!
2: Vamos a trabajar, que nos vamos bordones. ¡Feliz jueves!
1: ¡Eso!
2: ¡Qué prometer día, Xavi! ¡Ah! ¡Estáis más locos todos!
1: ¡Por favor, qué! ¡Que no!
2: ¡Ah, de verdad! Bueno, y da igual qué canción me ponga.
1: No.
2: Da igual si lo que ponga, va a poner lo que quieras, ¿no? Venga, vamos a poner Juanes.
1: ¡Rami! Pero esos son los chaviaditos, están fatal. A ver, dice, paso arriba por si quieres las dices. A ver, sí, bueno, tengo aquí una de rimas. ¡Carlos Pepsi! Gracias.
3: Ojo, Xavi.
1: ¿Qué?
3: Aquí el Farru y la Zara, ojo.
1: Sí. Ya veo, con los calzones, ya veo ya.
4: Dale, corazón mío, mándame la ubicación que te voy a llevar un porte de compresa. Madre, si te alcarme, pero no es para que te las pongas, sino para que corche el suelo de la casa. Porque nada más que de la risa te vas a orinar, te vas a escurrir si te caes. Y entonces, como te caiga, te sale un chichón.
1: Es verdad, ¿eh? Ángeles, no veas, ¿eh?
5: Que tú me quitas el tío.
6: Ay, Xavi, por favor. Me matas. Es que no puedo gritar, que estoy trabajando. Alicia, te como esa cara.
1: Toma
6: guapa,
1: ya,
6: gracias,
1: toma
6: besotes.
1: Toma
6: gracias,
1: ya.
6: Buen día, tú también.
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7: ¿Qué haces pensando en meter la máquina en un edificio? Piensa en grande. Si tenemos un terreno muy grande, tenemos una casa grande, podemos teletrabajar dentro de nuestra casa porque claro, tenemos un terreno muy grande.
1: Claro.
7: Y eso ya es que somos ricos.
1: Claro.
7: Pero
1: no.
7: El trabajo no viene a casa.
1: No. El trabajo vosotros no, ¿eh?
8: Ángeles, acaricia el móvil y centrifuga.
1: Sí, buenos días, Xavi, buenos días, cafeteros. Ponte algo potente que me dé fuerzas para empezar el día. Un abrazo, Rubén, desde Valladolid. Venga, pues voy a poner algo potente. Ole,
5: a ver, aquí. Y yo, barquito velero.
1: Con Ángel de Medellín, hola.
9: Escúchame,
1: hoy hace mucho aire, Ángel, hace mucho aire.
9: ¿Trabajando en la tele o
1: qué? No se escucha. Ángel de Medellín, que no se escuchan tus audios. Mucho aire.
7: Sonia, Silvia, tengo calzones para ti también. ¿Cuántos quieres? ¿Uno, dos, tres, cuatro
1: o cinco? ¿O cinco? ¿Qué dice?
7: Besitos.
1: Madre mía. Madre mía, los calzones. 17 minutos que pasan ya de las 9 de la mañana. Seguramente que a estas horas estáis ya a la mitad con... Ahí, mojaos. ¿Eres de letras? ¿Eres de números? 633-862-041.

0: otro está tronado más. Y además de
1: bravura, es que esto no es serio, ¿eh? No es serio.
2: Es que estoy aquí barriendo las placetas. Pero bueno, que digo que si trabajar es trabajar viendo la tele. Y mira a ver la canción esa del Sevilla y el Paco Gambela, la motosierra.
1: La motosierra.

0: Por aquí me dicen 20 aunque reviente. Hombre, pero es arriba, por favor.
1: Vamos a ver, Xavi, sáqueme de duda. ¿Qué es caso o casorcillo? Yo no lo sé. Y dime qué es, porque yo no tengo ni idea lo que es. Están pidiendo para Farru, como este Farru se lo come todo.
0: Sí, sí.
1: No lo sé.
0: Pues escucha.
1: El chupito de Ica se lo come.
0: Pues como se coman los calzones. Los míos tienen que poner el remojo, están acartonados. ¿Ese? Calzots, esas cebolletas. Ahí, ahí, ahí. Fute, me dice Xavi, mi voto por números. Ponemos aquí los números para Fute. Números o letras, ahí estamos.
2: Una hembra que no. Madre mía, cariño, oye, vaya marcha que tienes.
3: Hoy sí, sí, sí. Hoy le he sí. pedido un temazo a Xavi y estoy disfrutándolo al máximo.
2: ¿Y yo también puedo pedir también un tema?
3: Por supuesto. Manda un mensaje al 633-86-2041 y te lo buscará para que lo disfrutes.
2: ¡Genial, cielo! ¡Allá que voy!
0: ¡Hoy, hoy, hoy! ¡Allá que voy, dice! Dice, también quiero calzos, pero yo 55. Ay, marranote, estáis con las rimas. Ay.
4: Los calzos son cebolletas,
0: ¿sí?,
4: que pueden ser más finas o más gordas.
0: ¿Sí?
4: Son largas y se mojan y se comen.
0: ¡Uy! ¡Uy!
4: Qué mal suena eso, ¿no? Pero están muy buenos.
0: Sí, sí, sí. Las agarras con ganas, ¿eh? Las agarra como si no hubiese un mañana.
5: Caldo. Son cebolletas frescas y están asadas a la brasa.
0: Toma.
5: Y luego, cuando están asadas, le quitas la primera capa,
0: ¡oh!,
5: ¿vale? Y lo mojas en una salsa romesco que está
0: ¡oy!,
5: riquísimo.
0: ¡Oy, calla!
5: Y se come de arriba. Y abre la boca y entra todo para adentro. ¡Qué rico! Y Farru ya está tardando en venir a recogerme, que me di de baja para ir a comerme los calzones.
0: Venga.
5: ¿En dónde la Zara?
0: Venga. Vamos a buscarte. Sonia, que te vamos a buscar.

0: Es decir, es la segunda vez que me río tanto en mi vida. La primera fue la noche que se le fastidió el móvil a Ángeles. Y Mari grababa con el móvil lo que hablaba por el fijo. Esa fue muy buena también, ¿eh? Esa fue muy buena.
1: Lo has dicho todo correcto. Lo que no has dicho es que hay que coger la puntita y tirar para abajo y pelarlos.
0: Uy.
1: Mojar en la salsita,
0: sí.
1: Y para adentro.
0: O sea, coges...
1: No lo has dicho eso, Carlos.
0: Coges la...
1: Un abrazo.
0: Coges el cazón y tiras el pellejo para abajo. O sea, la primera piel para abajo. Y... pues tiene buena pinta, ¿eh? Por aquí dice, por cierto, ayer ganó el pollo. Sí, ahora miraremos cómo han quedado los resultados.
1: Carlos de Priego, ¿te ha quedado claro que son los calzots?
0: Sí. ¿Ha quedado claro? Cierto es, el desempate de ayer ha ganado el pollo.

0: esa que dice
1: ya está, ya está, ya pasó, ya pasó. Ya.
0: Hay que mojarse.
1: Ya pasó, Alicia, ya pasó, ya está, ya pasó. ¡Hombre, Jorge, de La Rioja!
2: Muy buenos días, Xavi.
1: ¿Qué tal?
2: Para los sabiadictos y sabiadistas.
1: ¿Cómo estás, Jorge?
2: Como el Guadiana.
1: Vaya.
2: Aparezco, desaparezco, no, aparezco,
1: tú,
2: desaparezco. Bueno, el caso
1: ahí.
2: Es que sigo estando.
1: Ay, ay, di que sí.
2: A ver.
1: ¿De qué te ríes?
2: Si eres tan amable, por favor, que pongas aquella canción que me conmovió tanto. Es de Francisco Luis Molina y creo que la canta Ana Jiménez. Esa de En tus ojos.
1: En tus ojos.
2: Si eres tan amable.
1: Sí, claro.
2: Y así la disfrutamos todos.
1: Ahí, ahí.
2: Y a disfrutar del jueves.
1: Eso,
2: ¡ay, madre!
1: Eso, eso, a disfrutar del jueves. ¡Ay! ¡Ay, May! ¡Un abrazo, Jorge!
3: Vale, Sonia, ya te he pillado. Pues recuerda a mí también que a mí la cebolleta me gusta mucho.
1: ¡Uy, la cebolleta!
3: Carlos, ¿y tú me llevas también la cebolleta gorda?
1: ¡Uy, uy, uy!
4: Sí, Ángeles, sí, hay que tirar para abajo con el pellejo. Hay que pelarlo,
1: ¡ay!,
4: el calzón.
1: ¡Ay!
4: Y después hay que mojarle una salsa de rojita.
1: ¡Ay!
4: ¡Ay, ay, que me escucho a mí misma! ¡Qué raro!
1: Sí, sí, sí, sí, sí, sí. Por aquí. Entonces los calzones esos son cebolletas con pellejo. Claro, con pellejo.

0: café.
1: El primer café con Xavi. Bueno, nos quedan ya 5 minutos y medio para cerrar las votaciones, ¿eh?
2: Sí, sí, sí, lleva pellejo, como fue. Igual, pero más suavecito.
1: Como el fue. Tú lo has dicho, Sonia. Pellejo como el fue.
3: Rosy, agárrame el calzón y mójamelo en la vaselina que diga en la salsa.
1: El romescu, salsa romescu. Parecía una salsa romescu.
4: Había una corrección para este hombre que te ha pedido la canción de En tus ojos. La letra es de Ana Jiménez.
1: Sí, sí, la letra es de Ana Jiménez, ¿eh? Oye, Jorge. Yo no le quería decir nada, ¿eh? Pero digo, déjalo. Voy a
5: Xavi, ¿en qué momento hemos pasado de hacer números para llegar afinadamente a rimar cebolleta?
1: No lo sé, no lo sé,
5: Raúl. Dios mío.
1: Madre mía, Raúl, ya has visto, ¿eh?
5: ¡Felicidades, Juan! A ver si caen una Isabela ya pronto.
1: Yo, de verdad, habéis cambiado de tema, no me enteraba apenas, ¿eh?
6: Sí, Sonia, pero no es tan duro como el fuet, es más blandito el calzot, ¿no? Blandito, blandito.
1: A ver, cuidado, cuidado,
6: Ay, ay, de verdad, ¿eh? Se nos va, se nos va.
1: Que el fuet lo moja y se pone blando, ¿eh? Ah, no, calla, que suena la piel. ¡Cristina! Dice, felicidades a los cumpleañeros. Ahí está, felicidades a los cumpleañeros, a Fede Moreno de Zaragoza y a Juan de

0: Bien, Xavi, bien. Primero Iván, ahora hombre, es que me gusta. Temazos. El día de estar hermano de Laura. Lo paséis muy bien.
1: Pues muchas gracias por deshacerme en la equivocación. Así ya me lo he aprendido para otro día.
2: Claro que sí.
1: Muy amable, muchísimas gracias.
2: Ahí, la señora Cristina ha sacado de dudas al señor Jorge. Entre viejunos, ¿cómo se ayudan, eh?
3: Sí, Sara, es igual que él fue, pero se moja en diferente momento.
2: Hoy,
3: él fue, se moja antes, y el caso se moja después.
2: Hoy, hoy, hoy, hoy.

0: Xavi, no me digas que no son geniales. Mari y María Ángeles, por favor, no te olvides de Luna de Miel, no. No, no, que yo entro en la puse y te la pongo hoy, ¿eh? Mira, ahora va a sonar, que si no luego se me olvida.
1: Muchísimas felicidades para todos los que cumplen año, porque tengo el disco duro tan lleno que ahora no me acuerdo de todos. Felicidades para todos, que paséis un bonito día.

0: déjate, ¿eh?
1: Vamos a ver, ¿la cebolleta tiene salsa pelleo o no tiene pelleo?
0: Sí que tiene, sí.
1: También tiene tripas de culo.
0: Inés de Vigo dice buenos días. Buenos días, Inés.

0: calzones que habéis aquí. No he probado nunca los calzones. A ver si hay algún trastorno, otra trastorno que me invite a comer los calzones. Dicen que están muy buenos, no sé. Habría que probarlos, porque yo no lo he probado nunca. No sé si estarán buenos.
1: ¿En serio?
0: Si estarán buenos con la salsa esa picantica.
1: ¿Nunca te has comido un calzón, de verdad?
2: Sabré cómo vino esta luna de miel.
3: Uf, madre, qué bonita. Preciosa.
1: Qué bonita, Neus.

0: felicidades para los cumpleaños. Oye, Xavi, dedícale ese pelotazo que te he mandado a todos los chaviadictos, ¿vale?
1: Venga.
0: Venga, que menemos luego las cadrillas un poquito.
1: ¡Ay, ay, ay!
2: Se han cerrado las votaciones.
1: ¡Hala, ya no se vota más!
3: ¿Qué dice esta mujer que tiene el pisto duro?
4: Felicidades para Fede, que no sabía que era su cumple.
1: Fede, Fede,
4: que
1: ese.
4: Cumplas muchos más, Mañico.
1: Mañico.
5: El sábado vamos a ir a comer calzo, no te preocupes. Eso. Ahí al bar ese del Barça.
1: Eso.
5: Que me dijo el hombre que hacía calzo.
1: Eso, pues
5: y carne a la brasa.
1: Eso, uy, uy.
5: Una butifarra.
1: Uy, cómo
5: y los calzo.
1: Uy,
5: el
1: cómo...
5: sábado vamos.
1: Venga, va. A ver, las votaciones las voy a preparar, ¿eh? A ver.
6: ¿Cómo? ¿Mari de Sabadell? ¿Que no has mojado los calzots?
1: No.
6: Esto no puede ser, ¿eh? Ángeles, Carlos, Ana... Venga, esto hay que arreglarlo. Es época de calzots. Venga, quedad al canto.
1: Yo también quiero, ¿eh? Venga, va, que estoy preparando esto. Rubén de Valladolid.
7: Hombre, hombre.
1: Ana de Pamplona dice, buenos días, y ahora aparezco por aquí. Hombre, Ana, pero me madrugo un poquito.
6: Hola, ya está, apañado. Ángeles, muy bien. Pero es este...

0: Muchas gracias, Xavi. Muchas gracias por ponerme la canción. Me encanta, es preciosa.
1: Está chula, está chula, sí, sí.
0: Muchas felicidades a los cumpleañeros.
1: Sí.
0: Y la verdad que sí, que sí, que son geniales estas dos señoras. Pero de verdad que son geniales.
1: Una pasada.
0: Bueno, pasad buen día.
1: Igualmente, Marisa. Nuestra Concha Velasco.
2: Además de ayudarme, lo que me estáis es complicando más. Ahora me estáis diciendo que tiene pellejo. Antes que hay que moverlo en salsa, luego quitarle el pellejo.
1: No.
2: A ver,
1: una
2: explicación científica.
1: A ver, científica, que te lo tienes que comer entero. Hola, cafeteros y cafeteras. Los que son de números como el 5 son 15. Y los que son de letras como abogado son 18. O sea que ha ganado la gente de letras. Hola, nos vamos con un tema que nos pide Rosa, Rosa de Santander.
3: Baile.
1: Nos pide este tema, baile. David Otero y Rosalén. La vamos a escuchar entera, ¿eh? Estéis atentos a la letra, por favor.

0: aquí, me encanta. Sandra de Priego dice, me encanta.
1: Xavi, con ese de la foto que te he mandado, ¿también se puede teletrabajar?
0: Sí, sí, sí. Mételo en casa. Raúl, mételo en casa, el pedazo
2: de
0: camión.
2: Santo, me espero acordarte de mí. ¿Ves? Ese suele ser una buena amiga. Se ha acordado de mí.
0: Hombre.
2: Y vamos el sábado a comer calzón.
0: Toma.
2: Muchas gracias. A ver si están buenos. Si están buenos, repetimos.
0: Te hincha.
2: Esa salsita.
0: Te hincha.
2: Muchas gracias, Santo.
0: Anda, anda, anda, anda, anda.
3: Tú te apuntas a todo, Sara. Venga, vamos.
0: Ahí,
3: sí. Marisa, muchísimas gracias. De verdad que tú sí que eres genial. Me tienes una voz que me encanta. Me recuerdas a Concha Velasco. Eres estupenda, me encantas. Venga, un abrazo, guapa. Gracias por todo.
0: Es que vamos.
3: Se trata de eso, de que lo pasemos bien.
0: Sí, sí, sí.
3: Hay que pasarlo bien. En el primer café con Xavi.
0: Hay que pasarlo bien.
3: Es genial, es único.
0: Hoy, hoy, hoy. Hoy, hoy.
3: Mira, no estoy por leer mensajes, nada más por grabar y hay 100 mensajes ya.
0: Hoy,
3: no me queda nada para que lea todo.
0: Hoy.
3: Y eso que no me gusta leer.
0: ¿No te gusta leer?
3: ¿Qué más llevarán ahora los chaviadictos, por favor?
0: Vaya tela. Recuerda el teléfono 633-862-041. 633-862-041.
2: Madre mía, Carlito, de verdad te lo tienen que explicar. Sí. Tú abres la boca y toma adentro.
0: ¡Claro, toma adentro! ¡Toma adentro! Dice para aquí, qué bonita. Bailar en braille. ¡Qué bonita! ¡Muy bonita! ¡Muy bonita!
4: Diosa, muchas gracias. Es preciosa, qué bonita.
0: ¡Ay! Es bonita, es bonita. Sí, sí.
4: Ángeles, claro, yo me apunto a un bombardeo.
0: Hombre,
4: escucha, este sábado imposible, que salimos a carnaval en Barberá.
0: Toma.
4: ¿Puede ser el domingo? Domingo, porfi.
0: Ala, venga, porfi, venga. Que nos vamos. Más música, más peticiones. Nos vamos con Sarabel. Sarabel de Zaragoza nos pide esta canción, es hora, déjame ser. Carita del Sur, de Cinemart. Martín, ahí la tienes.

0: café cargado.
1: Ahí está.
0: Humor ligero.
1: Eso es.
0: Eso es el primer café.
1: El primer con café Chami. Con Chami, por supuesto. Nos vamos ahora con Cristina. Cristina de Priego de Córdoba nos pedía la canción de Ana Jiménez. Igual que Jorge. Jorge desde La Rioja. Habéis coincidido en poner, en pedir esta versión. En tus ojos, Ana Jiménez.

0: Junior, de Tegu. Juan Niño Junior, dile a papá que suelte la manteca. Y como dice Campi Raúl, a una Isabelita con un cafelito. Felicidades, que cumple mucho más. Xavi, ponme hoy una cancioncita, por favor, de Medina Sara, que nos estamos olvidando de ese gran grupo, ¿eh?
1: Es verdad,
0: no la pide nadie. Como no la pide yo, no la pide nadie, macho.
1: Es verdad, es verdad.
0: Diga, pues, ponte una, da igual, la que tú quieras. Me gustan todas.
2: Me gustan todas.
0: Y se lo dedica a ese bomboncito rubio que está ahí cortando los gritos.
1: Hoy.
0: Bueno, y cómo no, y a los cafeteros trastornados.
1: Eso.
0: Que después le da pelucilla.
1: Sí, están todos ahí.
0: Este es mi Farru, que le ha dedicado una canción a sus ángeles y ya de momento han saltado. Ay, qué pelucilla hay

0: Jiménez, Cristina de Priego la pedía y Jorge de La Rioja. A ver qué dicen por aquí. Rosa de Santander, ¿qué nos dice? A ver, Rosa.
1: Muchas gracias, chicos. La verdad que muy bonita, sí. Muchas gracias por compartirla conmigo. Bailar en braille. Casi nada.
0: Casi nada.
1: Dice mucho, la verdad que sí.
0: Casi nada.
1: Expresa mucho sentimiento. Así que nada. Y felicidades, Fede Moreno. Pásalo muy bien, disfruto
0: Moreno
1: mucho.
0: Y Juan.
1: Y a todos.
0: Eso.
1: Muchos besos, buena música, Xavi, esa canción que acabas de poner.
0: Sí.
1: También preciosa.
0: Bonitas todas.
1: Me gusta la música de este programa. Me gusta, todas.
0: Todas ellas, todas ellas.
2: Hola, Xavi. Parece que ponen mi audio a velocidad rápida.
0: No.
2: Qué rápido le dan, ¿no? Parece.
0: No.
2: O es cosa mía, no sé.
0: No.
2: Y anda, que tema que me has puesto, qué bonito, hoy. Original, original. Hombre. Gracias. Nada. Mira, voy a explicar en un momentito, ¿vale?
0: Sí.
2: ¿Por qué vino la risa de ayer? Porque sí. Pues yo con toda sencillez, como siempre,
0: sí,
2: voy escuchando la radio.
0: Sí.
2: Entonces me siento en un asiento que había vacío, la madre estaba para otro lado.
0: Sí.
2: Y había un hombre al lado.
0: Sí.
2: Y yo pues saqué el móvil del bolso,
0: sí,
2: para escuchar bien la radio. Que ya había acabado el Xavi, claro, por supuesto.
0: Sí.
2: Y iba escuchando un podcast. Y yo pues, sí, iba sonriendo, no me,
0: sí,
2: quería reír mucho,
0: sí,
2: pero me iba sonriendo.
0: Ah.
2: Entonces dice el hombre, le bajo la voz un poco, dice el hombre, no,
0: sí,
2: no, no la bajes, a mí me gusta mucho la radio. Y digo,
0: sí,
2: uy, a mí me encanta, yo estoy día y noche.
0: Sí.
2: ¿Y qué radio es? Y le estaba explicando.
0: Sí.
2: Y dice el hombre, ay, dice, a ver si se me queda, que es que ahora me tengo que bajar. Bueno, va el hombre y se saca la cartera corriendo, me da una tarjetita hecha a mano, que se ve, que pone el nombre y el teléfono, nada más.
0: Sí.
2: Dice, vale, señora, que tenga muy buen día. Y digo, igualmente, caballero. Bueno, pues yo eso se me dio por explicarlo ahí, a lo chaviadito.
0: Sí.
2: Y le digo, me dice la amiga, con perro se liga, ¿eh? Con perro te vas a pasear un perro donde haya mucha gente y ligas. Y yo le dije, igual así, digo, que a mí no me gustan los perros, igual, a mí me da igual.
0: Sí.
2: Digo, y entonces en el autobús,
0: sí,
2: escuchando la radio, también se pueden hacer amistades.
0: Claro.
2: Pues eso de las amistades que dije, el Carlos me la lió.
0: Sí.
2: Me dice que cómo voy al sanatorio, con qué autobús. Yo creo que se llevaba segunda el Carlos.
0: Ah.
2: Yo le dije, pues por el 5,
0: sí,
2: y por el 55.
0: Hoy,
2: ahí vino toda la risa.
0: Sí.
2: Y yo, jaja, pero porque dice, pregunta a Xavi, que Xavi no es mi amigo. Bueno, ahí empezó,
0: ay,
2: toda la historia y toda la risa.
0: Ay.
2: Con qué sencillez,
0: sí,
2: y naturalidad, nos reíamos, de verdad. No nos reíamos de nadie, nos reíamos de nosotros mismos.
0: Ay.
2: Eso es algo especial.
0: Frena.
2: No hay ni dinero,
0: frena,
2: ni nada,
0: frena,
2: ni color que pueda pagar estas cosas,
0: frena,
2: de verdad.
0: Frena.
2: Xavi, pero también reconozco que todo es gracias a ti. Así que te digo una cosa.
0: Frena.
2: Te queremos, Xavi.
0: Frena.
2: No cambies nunca.
0: Frena.
2: Bienvenido me va escribiendo. Ja, ja, ja, ja, ja, ja, ja.
0: Sí.
2: Bueno, pues bienvenido, venga. Ja, ja, ja, ja, ja, ja.
0: Ay, de verdad. Ay, Ángel. Nos vamos con Ángel de Córdoba, que le quiere dedicar esta canción de martes a todos los cafeteros, cafeteras, chaviaditos, a todo el mundo. Es que me se marcha. A ver, Miriam, oyente nueva. A ver, que pongo la bocina, le pongo el pito. Ahí está. Miriam, nos envía un audio. Hola.
3: Buenos días, Xavi.
0: Hola.
3: Que soy Miriam de Alhama.
0: Alhama.
3: Que por fin te empiezo a escuchar en la radio.
0: Toma.
3: Porque con tan mala suerte que después de 27 años en la fábrica,
0: sí,
3: me echaron antes de ayer.
0: ¿Qué dices?
3: Mira, va, ahora a buscar trabajo y,
0: sí,
3: a disfrutar.
0: Sí, bueno.
3: Venga, un besazo.
0: Venga.
3: Me encanta tu programa.
0: Gracias.
3: Un beso.

0: ¿qué más tenemos por aquí? A ver, a ver, a ver.
1: Toma, versionaca. Gracias, Raúl. Hombre. Lo de que si ya lo dices por mí.
0: No, no, no, no, no, no, no. A ver, que... Jorge dice muchas gracias. A ti, Jorge. A ti, a ti.
1: ¿Qué tal está Jorge? Se ha salido un poco de la línea con esta canción, ¿no?
0: No. No, no, esta es la de Ángel.
1: Se le ha puesto falta estos días.
0: Madre mía.
1: Que nos hemos dado cuenta de que no hablaba.
2: ¡Ole, haciendo cuerpo para mañana, di que sí!
0: Es verdad que mañana tenemos una hora más. Dice por aquí Cristina, dice, Miriam, bienvenida. ¿Ya no te vas de aquí? No, no, no se va de aquí, no, ya, Miriam se queda. Ya lo verás, ya lo verás, ya lo verás.
3: ¡Toma ya! Este macho nos ha dedicado nuestro amigo Ángel de Córdoba.
0: ¿Has visto?
3: Dice, ¿eh? Sí, Ángel, era un máquina.
0: ¿Has visto? Y yo dice, ¡temazo!
4: Es que, si es que, es que, de verdad, ¿eh? Es que no puede ser esto, no puede ser.
0: Hombre, ya está. Que se sale de la línea del programa, por favor. ¡Hala! Volvamos a lo nuestro. Mario. Mario desde Alicante, nuestro biciclista oficial del programa. Nos pide esta canción, El hombre del piano. Se la barras con la mano, para Belén.
5: Esta es la historia de un...
0: Dice Tony, ¿ya es viernes? ¿Qué temazo? No, Tony, no es viernes todavía.
1: No importa qué mes. No me voy, no me voy, me quedo aquí. A partir de ahora todos los días escuchando a Xavi.
0: ¡Toma!
1: Y encantada de conocer a los oyentes. Un besazo.
0: Madre mía, de aquí 4 días la veo en el grupo de Xavi Adictos, ya verás tú. Miriam, bienvenida al primer café con Xavi.
6: Corta rollo.
0: Tengo que canción más bonita.
6: Pero mañana no vas a hacer una sesión de así de flamenquillo.
0: Sí, sí.
6: Y así canción española, sí, y cosas tan japonitas.
0: Sí, sí, sí, sí.
6: No es flamenquillo.
0: Sí, sí, sí, sí, flamenquín.
7: Buenos días, Xavi. Buenos días, cafeteros, cafetera.
0: Buenos días, José.
7: Estamos en jueves.
0: ¿Qué tal?
7: Que pases un feliz día. Y mañana, venga, que mañana es viernes. Venga, un besazo para todos. Y ponme una canción que tenga marcha. Javi. Ay, Javi.
0: Xavi.
7: ¿Cómo estoy yo con el Javi? Xavi,
0: Xavi, Xavi, Xavi, Xavi.
7: Venga, besitos.
0: Xavi.
7: Luego,
0: Xavi. Ay, madre mía. Xavi.

0: Neus dice, ¡ole, muy chula!
1: Se le encienden los ojos.
2: Está genial que te quedes, pero primero recomiendo escuchar un tiempo el programa, sí, y luego meterse al programa.
0: Al programa de la radio.
2: Porque a mí me pasó, lo escuché y al momento mandé un audio y ya no me he ido. Claro. Aquí estoy. Claro. A ver cómo me voy ahora. No sé cómo me voy a salir, la verdad. No lo sé.
0: Te echamos si quieres.
2: Pero es conveniente escuchar.
0: Sí.
2: Se dan aquí que ya no te puedes ir. Lo dejas todo por escuchar el programa. Yo anulo todo.
0: Hoy.
3: Pues no sé quién ha sido, pero muchísimas gracias por echarme de menos.
0: Todos hemos echado.
3: Queda Agustín Rinín, que aún no le echen en falta.
0: Pues sí, la verdad que
3: un
0: sí.
3: Un abrazo.
0: Jorge, lo ha dicho Alicia, la Picapiedras.

0: Café cargado.
1: Eso
0: humor
1: es.
0: Ligero.
1: Café cargado.
0: Eso es el primer café.
1: El primer café con Xavi. Xavi. Venga. A ver, por aquí nos dice Grillo. Una canción para Tony, para que se acuerde de la que se dejó. Y luego José de Cieza. Como sé que le cortan las 10, te ponemos esta también, ¿eh? Planeta Dreams, ese es el mashup. Que antes hemos puesto un cachito y ahora lo voy a poner hasta que nos vayamos a la publi. Planeta Dreams, un mashup de Sweet Dreams con Safri Duo. DJ Chavin Session, ¡hasta luego! A las 10 vuelvo.

0: Xavi, ¿me pone Flarichi?
1: ¡Corre, plátano!
2: Muchísimas gracias, compi, y a mi familia. Siempre quiero dedicarle la mejor canción que me pueda poner este apañado que se llama Xavi Session.

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4: Son las 10, las 9 en Canarias. 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
4: Son las 11, las 10 en Canarias.
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Ahí tenías a la rumana Ina, una de las reinas del dance pop en nuestro país, que lleva triunfando con sus temas desde hace ya muchos años. Por ejemplo, seguro que te suenan temas como Con la Son, como Sun Is Up o como Hot. Bueno, pues está de vuelta con este sonido mucho más hispano en este morenito con el que abrimos una nueva hora de éxitos. A todo el mundo, bienvenidos, bienvenidas. Aquí arranca la hora con más éxitos de la radio. Eso, My Hits.

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Para mí uno de los mejores temas que ha lanzado en los últimos años, y eso que no estaba dentro de su penúltimo disco, sino que fue un single lanzado después mientras estaba con la gira Moto Mami Tour. En Rosalía sonando con este Despecha, antes también la música de Ana Mena con ese Patito A, la artista que sigue trabajando en su nuevo disco. Estamos ya prácticamente entrando en septiembre, y que quieres que te diga, pero llevamos desde principios de año con que Ana Mena va a lanzar disco y está preparando algo demasiado grande. No lo sé, Ana Mena, demasiado perfeccionismo, sácalo ya, que al final se te va a pasar el arroz musical. Claro, hablamos de las cosas pasan de moda. Nati Peluso con este erótico.

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poquito hay que pensarse muy bien en lo de los tatuajes, que luego son para toda la vida, y mira que las relaciones a veces parece que lo son, pero luego con el tiempo no lo son tanto. Racian con ese tatu, llega Álvaro de Luna, en nada también Juan Magán con Omar Montes, en esa versión 2026 desde Ayer la Vi. Y también Jennifer López y un montón de invitados que tengo por aquí preparados en la próxima hora que ya estoy preparando, así que quédate enchufado, enchufada, porque aquí en la radio en este jueves suena los temas número 1 de la radio.

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3: Buenos días. Hoy jueves en la provincia de León suben ligeramente las temperaturas. Los termómetros marcarán máximas de 34 grados en Bembibre y en Ponferrada, 32 grados en León y en Astorga y 31 en Villablino. Predominará el tiempo estable con ambiente soleado y cielo poco nuboso. Por la...
4: Son las 12, las 11 en Canarias.
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1: ¿Qué tal? ¿Cómo estás? Bienvenido, bienvenida. Aquí arranca la hora con más éxitos en la radio. Estamos ya terminando este mes de agosto. Estamos ya a 27 de agosto, jueves. El mes termina el lunes, que será 31. Todavía tenemos ahí unos días de respiro. Eso sí, parece que el tiempo ya no acompaña tanto como venía acompañando en el resto del verano. En gran parte de la península tenemos temperaturas a la baja, que también se agradece, también te digo. ¿Qué tal? ¿Cómo estás? Bienvenido, bienvenida. Suenan The Chainsmokers, también Sia, Karol G y un montón de invitados número uno.

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Ese pedazo de éxito, Sia, con ese Cheap Thrills junto a Sean Paul. Llega por aquí Karol G, que el próximo año va a estar de gira en Sevilla, Barcelona y también Madrid. Fíjate, va a hacer más ciudades que Quevedo, que solo va a estar en Madrid y en Barcelona. La colombiana, La Bichota, que acaba de publicar nuevo disco por sorpresa, sigue sonando con éxitos como este TQG junto a otra también colombiana, Shakira.

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olvídate de la playlist, que luego tienes que andar actualizando y es un currazo impresionante. Para eso estoy yo aquí, seleccionando la mejor música para ti en este jueves día 27 de agosto. La mejor música para acompañarte, pues tanto si estás currando como de vacaciones, ¿eh? Yo me adapto perfectamente. Llega el Nava Grace y con su Quiero Más también, la fiesta en el centro de Nayara, Asnico con su Trinkets y antes un artista a la que deberías tener muy vigilada. Se llama Daniela Blasco y viene sonando y mucho aquí en My Hits con este Pop Stars que suena ya en tu radio.

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el reggaetón y la electrónica están haciendo muy buenas migas últimamente. Y para ejemplo, el temazo que te voy a pinchar en 0, John Summit con Fate, antes Nayara con su fiesta en el centro.

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1: Algo muy bueno, yo hice la

Qué bien funciona ese Tech House con el sonido más latino de Fate, de ese Chica 305 John Summit. Y por aquí yo me voy despidiendo, voy recogiendo mis cositas, eso sí, la mejor música no para en tu radio.

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1: Ahora sí, la última y nos vamos hoy con The Chainsmokers. Eso sí, mañana te espero con la mejor música, como siempre, aquí al pie del cañón, en la número uno. Sé feliz, que la música te acompañe. No te desconectes de la radio.

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4: Es la 1:12 en Canarias.
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1: Al final lo que pasa es que todo forma parte de la vida, de la experiencia, ¿sabes? Y lo mejor es atravesar.

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4: Son las dos, la una en Canarias.
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4: Son las 3, las 2 en Canarias. 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
4: Son las 4, las 3 en Canarias. 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
4: Son las 5, las 4 en Canarias. 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
4: Las 6, las 5 en Canarias. 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
8: Son las 7, las 6 en Canarias.
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4: Las 8, las 7 en Canarias.
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4: Las 10, las 9 en Canarias. 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
4: Son las 11, las 10 en Canarias. 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
4: Son las 12, las 11 en Canarias. 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
4: Es la 1:12 en Canarias. 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
4: Son las dos, la una en Canarias.
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